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Señoras, señores, ¿cómo están ustedes después de la regularización de la energía? Bueno, salimos y saltamos con igual a nuestros amigos en cómo está hoy esta jornada electoral. Mucha gente ya acercándose a los locales electorales.

0: ya prácticamente está todo listo y hay que ver un poquitito. El presidente de la seccional dorada llegó para votar bien temprano. Gerardo Pereira se acercó, votó y ahora ya se va a retirar. Vamos a hablar un poquito con él antes que se vaya con relación a lo que podemos decir, lo que está viéndose hasta ahora de la mañana, la participación de la gente y todo lo que significa. Seguramente la autoridad más importante, hablando del municipio, hablamos de la municipalidad, de donde prácticamente que todo
1: ya recibió mi derecho a votar, una jornada muy tranquila.

jornada cívica tan importante para nuestra comunidad, para nuestra sociedad, que es la forma que nosotros también tenemos para poder hacer efectivo nuestro derecho y que podamos exigir el día de mañana.

0: No, señor, una falta de respeto a una persona mayor. Y la ley dice, eso es lo que ustedes solamente era una resolución.
1: Excelente. ¿Qué? Y dice, tú asistido tengo, y si viene, te moriste, escribí, va, eso lo hizo.
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0: la máxima autoridad. Ellos van a decidir. Yo...
1: Bueno, parte de lo que está pasando en este momento en cuanto a...

0: está pasando?
1: No, no le dejan votar a las personas que vienen acompañadas de sus hijos. Yo creo que cada persona que no tiene la capacidad, Reinaldo, si no tiene la capacidad de votar, si pide por una persona de su confianza, le puede acompañar. Porque la discapacidad no solo radica en ser ciego y no tener los miembros. Discapacidad puede ser la falta de lectura, la falta de que nos firma, que nos lee. Demasiado están obstruyendo los votos.
2: Gracias. La señora ya está votando, la otra señora se fue. Vamos a ver qué pasa. ¿Qué pasa con el nombre de la señora que está acá? ¿Se queda ahí, verdad? Bueno. Acá están. Bueno, este es el lugar más complicado en este momento. Poca gente, ¿eh? Poca concurrencia.
3: ¿Qué hora son? ¿A las 9 y media de la mañana? 8 y
2: poca concurrencia, 2, 3, 4, 5 en esta mesa. Acá ya votaron todos, acá nadie.

0: varios locales de votación también en las compañías, capaz que eso influya también. Y también la inclemencia del tiempo que tuvimos. Hay un poco ensuciamos también, aparentemente. Vamos a ver si en el transcurso del día van aumentando esto.
1: Flavio, lo que hay mucho ahora, ¿eh?
0: Y hay mucho por la intención del voto inducido que están queriendo también evitar, ¿verdad? Que es por lo correcto, ¿verdad?
1: O sea, que el famoso te acompaño.
0: Te acompaño, exactamente. Y eso es lo que está teniendo un poco más...

Eso sí, ahí ya comienzan las complicaciones. Es lo que estamos viendo justamente, lo que se está viviendo en este momento, en esta jornada, en el día de hoy. Cada vez que una persona intenta ingresar con otra, allí comienza todo, ¿sí? Cada vez que una persona intenta ingresar con otra, allí se complica todo. 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

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Acérquese hasta ese lugar. ¿Qué es lo que están conversando acá? ¿Qué es lo que están viendo? En minutos más vamos a tomar de vuelta contacto con la radio. Hay problemas eléctricos, hay problemas técnicos, hay problemas de comunicación. Está complicadito todo, pero bueno, esa es la situación. Seguimos escuchando.

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0: paz.
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0: cada uno. Un voto suma, un voto suma. Pero la importante vea
1: a elegir.
0: O sea, a ver, llego. Estoy con el resultado, pero por lo menos ya, ojalá mi tanto y participa. Juan participa de la EPA.

de artesano. Desde Carapegüeño, Cuella, pero ya es más novedad a nivel de Carapeguá a través de Reinaldo Galloso. Ya pronto, mira, esa va a sentir y no por otro lado. Buen día, Reinaldo.

Estamos observando justamente que la gente está llegando de a poco para poder votar. Están llegando de diversos sectores. Se ha atrasado un poquitito todo por el tema de la inclemencia del tiempo. Eso también jugó.

0: Creemos que entre las 11 y la 1 de la tarde.
1: Coño, un día de cuerda. Tranquilo, pues anda ya, ya le escuché la autoridad.
0: Sí, y aparte de eso también no hay que olvidar que hay mucha juventud. Eso también es importante, hablan la gente, muchísima juventud. Don Alfiro, ¿cómo te va? Hola, Alfiro, buen día.
2: Bien, buen día.
0: Ya, yo me voy a votar, tranquilo.

Romanza a Carapeguá de Edilberto Jara Roja y Bruno Cáceres, al estilo del otro veo ahora niego del nuevo González Caso, pese a vamos a pesar de que tú, en elecciones y en elecciones, lindo.

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Marcelo Ugarita, bueno.

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Seguimos con música. Ya tu amigo Benicio Figueroa ya puede acoger a Canción Idílica. Al estilo del

Sí, señor. Al estilo del dúo Mente Lo Veo. Pero seguimos con música. A ver, Marcelo Aguirre Bañante, otro tema de Resacuana. Al estilo de los Churubiegas.

Debes a él, más conocido como ese lucero Jimmy Blue. Pero seguimos con música. Y a mí, de Taperé, al estilo del dúo López Silva.

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Teniendo ya vayan de pura gilla, ya por compañía, ya de... En la cueva me lleva a través de la 90.5 porque como Paraguay venía a llevar a nivel país, no me está teniendo ni central la voto. Ojo, ando hoy día, lo mismo, hoy pendiente, información, boico, para y esa viajina. Veame meter la tele. Joder, tranquilo, no hay por ahí novedad. Bueno, seguimos con música. Ya anduví el dúo Jiménez Quintana con el otro de Guaraní. Aminta Amada, Cristina Ortiz y Bruno Cáceres, los otros.

Yo estaba morena de Pedro Ramón Figueredo, es así, de Ñolino, tema. Jiménez Quintana, pura y lluvia. A ver, ya es cobertín, audio, o sea, y ande oyente de Buenos Aires.

Paco Caso venía allá por 5 años con la edición de Higiene, la autoridad, la IPUCU y UBN. Y así que ni a pensar por la mitad ya de allí. No, tú vas ya apuntada y nada. Seguimos con música. Arsenio Pará, yo venía de Ñeza y Pico. Benicio Figueredo, ya puedo ver. Música de Andrés Cuenca Saliva. El dúo, ¿cuál es el

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Música de Pato Quintana, letra de Emiliano R. Fernández. Los troveo ahora mismo con el nuevo Gaete Quintana.

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de todo esto que se está comentando, de todo esto que está pasando, es como para mirar un poquitito esta jornada. Esa era la idea, ¿verdad?, de tener cada uno de los detalles, ya que, bueno, nos están comentando de que en algunos lugares, bueno, de mero trámite esta cuestión, porque está muy bien los trabajos que se está haciendo en este momento, que va pegando, por decir de alguna manera, como estaban esperando, y bueno, estamos detrás de eso siempre con relación a lo que se puede ir generando minuto a minuto en cada uno de los lugares para poder ver cómo se va a ir planteando la situación. Fíjate que hay a veces cosas que tenés que mirar y qué está pasando, y bueno, también lo que de repente están comentando, lo que está pasando en algunos lugares también.

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0: y los minutos de adición para que se pueda definir el campeonato?
1: Bueno, acá se va a definir el campeonato, como dice Reinaldo, la dura pelea, la dura batalla, ya se está jugando en cada mesa, Reinaldo, se está cuidando voto a voto, eso es lo que pudimos precisar, porque la señora que entró a sufragar solamente vale un voto, pero de igual manera se está peleando por ese voto, Reinaldo, para que no haya transgresión y para que no haya violencia en esa mesa número 5.
0: Después me dicen los muchachos a veces que no es importante una elección o una cuestión política partidaria. Acá se define el futuro de la ciudad, acá se define tu empedrado, aquí se define tu calle, aquí se define la limpieza de tu ciudad, tu recolección de basura, el pago en tu impuesto, el desarrollo de la comunidad, acá se define todo.
1: Así, acá se define sin lugar a dudas el destino de una ciudad. Y más todavía en una ciudad tan grande como es Carapeguá, la capital del Puyuí, que bien sabemos, vos sos testigo también, Reinaldo, porque siempre recorrer las compañías, las calles, los empedrados, las calles de los caminos vecinales. Y hay mucha necesidad, y la gente debe mirar por aquellos candidatos que de aquí a 5 años van a tener que trabajar muchísimo para mejorar el casco urbano, para mejorar las compañías, los barrios en todos sus aspectos.
0: Generalmente sos una persona muy visionaria, ve muchísima cosa con mucha amplitud. ¿A qué obedece que tantos jóvenes sean partícipes en la parte de logística, acompañamiento, ayuda, soporte, bastón a tanta gente?
1: Bueno, realmente hoy aparecieron muchos los famosos pisteros, son los que orientan a las personas a dónde deben ir a votar y de qué manera lo deben hacer. Por eso estamos teniendo algunos inconvenientes, porque los pisteros quieren acompañar a las personas de avanzada edad, por ejemplo, que no pueden sufragar solas o solos. Entonces ahí surge el problema de que no existe el voto asistido, Reinaldo.
0: Bueno, vamos a ver en qué va a terminar esto. De vez en vez se produce esta situación. La gente de la policía ya está recorriendo adentro, también lo estaban haciendo afuera, porque decía que se encontró una billetera abierta acá en la esquina, nada más del Colegio Nacional, en la zona de la parte baja, en la calle Pedro Juan Caballero, y que solamente expedía 100.000 guaraníes cada uno. O sea, una billetera abierta, ¿verdad? Y uno, si se acercaba ahí, tranquilamente podía retirar 100.000, pero hasta 100.000 nomás salía.
1: Yo pensé que era una billetera que se cayó con plata y había billetes solamente de 100.000. Así yo entendí, Reinaldo.
0: Y se cayó la billetera ahí, y había solamente de 100.000. Pero vaya que curiosidad, solamente podía recibir 100.000 de ahí, no, es que así entero no se puede traer.
1: Entiendo, entiendo.
0: Es un cofre que estaba ahí.
1: Bueno, es importante, mencionar qué es lo que estamos precisando en estos momentos. Allá hay una, hay dos personas en una, ahí está el señor sufragando, acá en ese sector, Reinaldo.
0: Sí.
1: Y hay una persona que le está ayudando, no sé si es el, ese se llama el voto asistido. Sí. O el señor solicitó para que le puedan ayudar. Ahí está.
0: Si vos pedís, es asistido. Pero la persona que lo está haciendo votar seguramente es un familiar y tiene que firmar la planilla. Y seguramente lo
1: tiene que dejar constancia.
0: Tiene que dejar constancia y seguramente es por primera vez. Eso es lo que tenemos que ver después. Aunque en esa mesa casi no hay problema. Todos hacen de común acuerdo.
1: Así es. Bueno, eso es importante entonces que sepamos también de que hay algunos lugares donde tranquilamente se está solicitando la asistencia de los jóvenes para que puedan enseñar a las personas de edad avanzada de cómo sufragar en estos comicios municipales Paraguay 2026.
0: Bueno, no, coño, no entiendes, pavo, eso.
1: Y me voy con bebé.
0: Sí, ahí está, ya amo, van a te voy a botar, ya ande amo. Pero el uñan de pebe, veamos el uñan de pebe. Amo,
1: te. Juan, ya está amo, yo. Bueno, acá están las chicas sentaditas, descansando. No descansan. Ahí están, no siento más mi pie. Ya he trabajado muchísimo. Ya trabajaba muchísimo, Reinaldo.
0: 500 ahí, voy a aguantar, eso duele. Ah, pues buen punto, güey. Dice que se va a hacer un buen punto de eso.
1: Bueno, y las largas colas todavía en algunas mesas, por ejemplo, la mesa número 6.
0: Contá un poco cuánto están en
1: casa. Y tiene como 2, 4, 6, 8, 10. Está en la mesa número 6. En la mesa número 5, 2, 4, 6, 7 personas. En la mesa número 3, 2, 4, 6, 7 personas. Y allá en la mesa número 3 tenemos 2, 4, 6, 8, 10, 12, casi 14 personas, Reinaldo. Por eso me estaba diciendo de que se cargó bastante en este tramo final de esta contienda, en este segundo tiempo. Todavía no llegamos al alargue, pero estamos orillando ya el tiempo extra, que no sé cuánto se va a adicionar para que se pueda... ¿Cuánto se va a adicionar para que se pueda conseguir el resultado positivo?
0: Sí, seguramente van a ir 3-4 personas más, 5-6 más, todos juntos, para que pueda salir algunos resultados, pero la gente está llegando ahora, me sigue generando mucha curiosidad, ¿por qué a la mañana tan poco y por qué hasta ahora tanto? Porque acá hay 6, 8, 9 en una fila, eso no tuvimos en una mesa durante toda la jornada de la mañana y ahora se va a cargar un poco más. Tengo entendido que los lugares en donde se cuentan los datos ya prácticamente bueno, pero acá hay complacencia también la o crease jefe y problema o crease el problema no crease jefe no crease problema
1: así es, eso es lo que no me llama la atención.
0: No hoy la o esa se jefe lo mitad o esa tranquilamente la, no esa se jefe no es ahí. Ese, no sé si ha asistido, no sé si es acompañamiento.
1: Ahí la propia encargada de esa mesa vino y le...
0: Ese es como un acuerdo. En miembro de mesa o presidente de mesa, que tu cuadro, ojo su caso, es Monburimíe. Porque entonces, ¿qué vendía el acuerdo oscuro? O cayendo.
1: Es un buen proceso.
0: Es la proceso. Y vos tenés un montón de gente, ¿viste? El post-incidente acá, por ejemplo, ¿cuánta gente está esperando? Porque se perdieron minutos importantes. Ahora, qué lindo va a quedar este local de votación si sacáramos afuera a todas las personas que ya votaron. Porque te la botada con la
1: oye. ¿O puede estar parecido, a ver?
0: Yo creo que sí, ¿verdad? Son muchos los que están ahí mirando, están viendo, en fin, yo no sé qué va a pasar. Pero de a poco se va acortando la.
1: Una buena sugerencia, Reinaldo, de dejar bien libre a los electores y aquellos que ya votaron, que los que no tienen nada que hacer dentro del recinto, que se pueden retirar afuera.
0: Pero un disgusto y no está y no está, es imposible, no está, y esta es democracia, tenemos que estar, O sea, que estamos recorriendo gracias a los amigos de autos importados. Nos vamos con el vehículo eléctrico mirando qué tal su andar, cómo va, y ahora están llegando los híbridos.
1: ¿Ya probaste el vehículo eléctrico, Reinaldo?
0: Sí, ahí tengo, espectacular.
1: Economía total.
0: Es un test drive que está mostrando que sí puede rendir, pero después ya vienen los otros vehículos que seguramente vamos a comenzar a usar de vuelta, porque así la gente va a poder experimentar sin miedo esta nueva tecnología que nos está viniendo con todo. 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
1: Reinaldo, te interrumpo. Catalino, a la señora se le tiene que dar prioridad. Hay que darle prioridad. Catalino, a la señora se le tiene que dar prioridad. Llévale allá. Llévale. Llévale a la señora. Kelo, ayúdale a la señora para darle prioridad, por favor. Está con problemas de salud. Por favor, ahí en la mesa, por favor, que le ayuden. Ahí está, Reinaldo. Vamos a cumplir también nuestro rol de ciudadano.
0: Que
1: esa cuadra, porque hay que.
0: No, está cogechaseando, está hablando, cogechaseando,
1: Ah, por ejemplo, detalle, ahí de cuidado, porque yo cuando iba a votar, llegó una señora en silla de ruedas y le dije, señora, vení a votar vos primero y después yo iba a votar. Yo no estoy apurado. Eso fue a las 10:30 de la mañana, Reinaldo. Donde bien lo dijiste, había 3 personas en mi mesa de votación en la Mesa número 14.
0: Y eso es lo que pasa, lamentablemente, que acá ven lo que quieren ver, lo que no quieren ver, no ven. Es durísimo esta situación. O sea, hay que tratar de tener un poco más de empatía, ayudar un poco a la gente. Acá hay mucho fanatismo y no sé si es como el partido de fútbol, como lo estuvimos diciendo. Los perros, yo voy a árbitro, ganan seis la partida. Yo,
1: así es. ¿Eh? Así es, totalmente.
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1: Ahora lo que quiero hacer es una buena inversión y ahora estoy mirando ahí. ¿Sabe por qué? ¿Sí? 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Licenciado Vito Brito viene a votar. ¿Por quién será que va a votar?
0: Y una pregunta obvia.
1: Lo que es visible no se pregunta, lleva.
0: Así es.
1: Mira, por la señora.
0: Bueno, ahí de la señora, justamente gracias a nosotros, está ya acercándose la señora para votar, para sufragar. En la mesa número 5.
1: Ay, lo decía, Jaime, tenga tu votaje, sin problema. Pero la presidenta de mesa le va a acompañar ante la atenta mirada de los amigos. Acá, coño, vamos a ver. Vamos, yo y cuesta y problema, yo ya jaque a mucho. A ver, vamos a ver, yo y vaina. Acá no hay problema porque los miembros de mesa.
2: Ahí está el licenciado Víctor Baby Gritos, ¿Qué tal, licenciado? Excelente. Ahí está el saludo
0: del licenciado Víctor Brites. Bueno, aquí ya se está realizando el trabajo de sufragar, de ayudar a sufragar a la señora que está enferma. Ahí ya lo sacan rápidamente de vuelta, porque ella ya vino con una opción en mente. Entonces todo se agiliza, Rinaldo.
1: No, pero habla problema, lo mitad, creí que hay problemas. De la de Yu, la de Bota Jan, la de Bota 6, la de Icoa, mamá, la de Bota. Jauco lo mitad, amigo, última hora, o recuperarse, te digo, me da cuenta de Dios, digo, malo.
0: Y aparentemente sí. Bueno, vamos a ir mirando un poco las otras mesas. Vamos a recorrer, Rinaldo, porque aquí ya hemos solucionado pequeño inconveniente.
1: No, pero parece que es demasiado pregunta de agua y no te gusta. Porque se guapo a tu mente, amigo, ¿sabes? Hay una vez y para una cosa más, ¿ya?
0: Sí, sí, pero a veces se mueve seca, se mueve seco, puede ir en nada. Entonces es bastante difícil la situación. Así que vamos a ir mirando de a poquito a través de nuestra pantalla. Esto es en vivo. Con el compañero Reinaldo Galloso recorremos las mesas. Hay lugares donde hay muy poca participación en algunas mesas. En otras mesas hay bastante aglomeración de gente. Y esto nos demuestra a las claras de que de a poco se va cumpliendo el horario, el proceso de votación. Aquí en el local de la escuela, del Colegio de Enseñanza Media Diversificada, Mariscal José Félix Estigarribia. Esta es la mesa número 9, Reinaldo. La mesa número 9 es la que tiene seguramente apellido Figueredo. Y decir, los Figueredo, ¿cuál es este interés? Digo, claro, me va a ver, Reinaldo.
1: Está llevando. Y por eso vemos ahí 1, 2, 3, 4, 5 de la 6 de la botada. ¿Cuatro continuos? El 20 corta y mina. 7 a 18. 18, ¿cuál es mi bebé allá?
2: Por ahí.
1: Por ahí, ahí era. A ver, vamos a estela, otra en capa y estela, necesitamos ustedes. Ya, que te la gente, ¿verdad? O yo ocuparé y lo mi taza. O faltar la ya vacía y migo allá.
0: Hay que dar una recomendación. Hay que dar una recomendación para que allá, ahí, las personas encargadas puedan justamente.
1: Estamos pensando acá. Ni ande de talento, mala ni merecía, y no se le va. Tiene razón, hacer. La gente que yo votó, todo lo que están haciendo ahí, que están cerrando todo ahí, habría que pedirle a los apoderados, de ustedes, los veedores, hablar un poco y se le saque a la gente que. Porque ahí es fundamental, ahí corre la gente, porque está en la oína de más bebé. Por ahí son.
0: Por ahí pueden ocurrir las escaramuzas y claro. Se convierte en una tremenda violencia.
3: Claro, claro, y vamos a ver para
1: hablar,
3: tomar esos recaudos, ¿verdad? Ah. Y evitar cualquier situación que pueda.
1: Ya, eso que hay que
3: tener.
1: Se nos hemos buscado a otro lado, se nos quedó, vamos pita, le pego hasta guatabe, ya me ve libre, eso que. La gente que ya. No sé si ya votó, ¿qué está haciendo?
3: Bueno, mirando.
1: Mirando, sí.
3: Eso.
1: Pero, sí. Porque miramos, porque todo puede mirar. Margarita sí. Miró de García vino a las 8 de la mañana a votar, y allá está todavía. Miramos, seguimos allá. No, señora, se dejó que me ande carne. Oh, más, le puso más. Sí, se cara ahí, eso, oye, no me huye, no
0: Gracias por tu tiempo, doctor.
3: No, por favor, suerte, suerte.
1: Te miramos ahí, ¿eh? Bueno, es verdad.

0: Muy bien, de esta manera estamos mirando la mesa número 9, que es una fila bastante larga, donde miramos qué apellido empieza aquí, Reinaldo. Es Ferreira hasta Galeano, Ferreira Cáceres hasta Galeano llega esta cola interminable. Está con Figueredo, pues, impresionante.
1: Y cuando la ecuación hay que ir a Carua,
0: Florentín, fuera está algo fila, ¿eh? ¿Qué tal? Bueno, ahí está la mesa número 9, es la mesa más larga donde la gente sigue sufragando y la gente que sigue entrando, la gente que sigue participando. Acá está Reinaldo, justamente estaba preguntando por ella, Sí, mi querida ex profe. ¿Qué tal, profe? ¿Cómo estás? Buenas tardes.
2: Ay, por la manzana, ella es movadita.
0: Me dijo Reinaldo, profesor, allí las 8, una botaja, o vi tiene
2: día y nadie. Claro, claro, firme como rulo de estatua.
0: Espectacular. Mirando este proceso electoral, profesora, que gracias a Dios no tiene mucha incidencia.
2: No, por suerte, quiere decir que vamos mejorando la conciencia cívica, el trabajo, la responsabilidad, una fiesta cívica. Eso yo recuerdo cuando estaba en Ecuador, que tanto me había, hace 20 años, la gente iba a pie y se vestía como un día de fiesta. A mañana,
0: empaquetados de hierbas.
2: ¡Qué pucha! Y taco alto, pabello, guatape, calle, mi cerro, yo, güey, y la gente, todo con su mejor gala a elegir. Dice, no, es nuestro día, es claro, nuestra fecha.
0: Exacto.
2: Y tenemos que asumir eso, que esta es una fiesta cívica.
0: Totalmente. ¿Qué le recomienda, profesora, a esos jóvenes que están todavía indecisos, que vienen o no vienen a sufragar en el día de hoy?
2: Y bueno, hay que, el joven pues es nuestra esperanza. Y el joven, pues, el que está sano, el que está fuerte, el que tiene muchos sueños, el que tiene mucha energía para construir la comunidad y el país que quiere. Así que vengan a votar, jóvenes. Peyú, que lo mitad. Ah, ni que no aprenderé mi poji, aprender una bebé, pues está, pensate, no, pero no llega nadie la guerra.
3: Profe, ¿qué es?
1: Adiós. ¿Eh? Hola, es. Profe, ¿qué es? El sueño, el macate, la falta de decisión o el PC.
0: La llegada tardía, a eso se refiere Reinaldo, de los votantes. Oye, carga cocarú, bebé, a la por donde va, erepa.
2: Y bueno, todo lo que dijo Reinaldo, como sabes, él es un sociólogo de primera. Y ande, ya me ha hecho el doctorado en sociología paraguaya, ya me ha Reinaldo. Ay, coa, paitelo, y coa.
3: Una pregunta, yo quiero una respuesta.
2: Y todo suma. Todo suma.
3: ¿En serio?
2: Y sí, porque está por lo que nos levantamos, los que somos diurnos, que nos levantamos de mañana, temprano. No, ya muy mañana de hoy ya está tape, ya pola, ya pola. Oh, y la a tarde.
3: ¿Y qué? ¿Cuál es el
1: ¿Cuál es el futuro nuestro si seguimos con esta raya de buscando PC para llegar al local de votación? Están vendiendo los candidatos hasta la media para llegar al cargo. ¿Qué va a pasar?
2: Bueno, Reinaldo, eso ya es otra historia.
3: Pero
2: eso, eso duele mucho. Duele mucho porque justamente hace rato estaba hablando de la conciencia cívica, de la responsabilidad ciudadana, ¿verdad? Y lo que pasa es que eso ya se entiende mal, ¿no? Que uno vale la persona o uno o votaré ahí.
0: Así es.
2: Pero entonces, pico, ¿qué es? ¿Qué peando y qué ya came? Vos tenés que venir por vos misma. Entonces también te quita la energía para luchar por la transparencia. Y eso yo lo puedo decir con fundamento.
0: Totalmente.
2: ¿Cuánto cuesta luchar por la presencia? Al final, están de la ña en Bareí.
0: Así es.
2: Porque muchas veces te sentís solo.
0: Y muchas veces, profe, entonces, tenemos tantos candidatos de buen perfil. Justamente la nombre es IP efectivo de IKEA.
2: Y después cuando vienen los problemas, ¿dónde estamos los honestos? Ya pues está lleguina de roga, que es lo que estaba diciendo, vamos.
1: Es necesidad extrema, es falta de conciencia, falta de valoración. Culera, yo vale 200 y nada. Jala 100.000 con media red. Imagínate por lo que media red es un chanchito ahí. ¿Qué significa eso?
0: ¿Viste cómo te gráfico, profesora?
2: Doctor en sociología. No, realmente eso ya es una adicción. Yo puedo decir una adicción porque yo que estoy desde el dañando desde el principio de todo esto en los 90, ¿verdad? En aquella época se entendía la gente que venía de las compañías a votar y todo eso. Qué sé yo, Chiparepuná se le compraba un chipá, una empanadita para yo con a cocido, claro. Se le esperaba con cocido, porque temprano se venía, ¿verdad? Por la dificultad de colectivo, de ir, venir, ¿verdad? Pero esto ya es una adicción y es un vicio y hay que sentir porque se pierde la dignidad. Para mí es perder la dignidad.
0: Profesora, gracias por tu tiempo.
2: Gracias a ustedes, suerte, éxito.
0: Ahí está la profesora Margarita Miró.
3: ¿Qué profesora? La enciclopedia.
0: Sí, una enciclopedia viviente de nuestro país.
3: La enciclopedia.
0: No solamente de Carabeo.
1: Está pasando.
4: Doctor Pedroso, por excelencia. Doctor Pedroso, ¿cómo les va? Vení para acá.
3: Sí, señor.
4: Hola, Alcides.
0: ¿Qué tal, mi amigo?
4: Bien nomás.
0: ¿Cómo andamos?
4: Bien, bien, bien.
0: ¿Están llegando recién?
4: Sí, firme ahora para la votación.
0: Muy bien.
4: Sí. ¿Quién es el fisioterapeuta?
0: Pero doctor, índeme hoy, Bien, bien, trabajando aquí a full con por nuestra comunidad, con la transmisión.
3: Yo me golpeo la rodilla. ¿Qué es lo que tengo que hacer de verdad? ¿Hacer mucho masaje o hacer lo que dicen los muchachos? Ellos cumplen bajo tía tiane. ¿Qué es lo que hay que hacer
1: para que sea más fácil para la gente?
4: No, en el primer lesión, en el momento, lo primordial es aplicarle hielo, compresa fresca.
0: La consulta primaria.
4: Sí.
0: Lo primero que se debe hacer.
4: Y viste que el hielo tiene dos funciones. Uno es la de atajar la lesión, la inflamación, y el otro es para bajar. O no, yo pie te de ahí, a ver, otro, o voy
3: y déjame. Y ese ayuda un 100%.
4: Sí, claro que sí. Es el primer auxilio, como dice Alcide.
0: Exacto.
3: Gracias por la consulta. Dale. Gratuita.
0: Gracias, hermano, éxito.
4: Gracias a ustedes también.
0: Ahí está el amigo Gerardo Pedroso.
3: Mi amor,
0: kinesiólogo, sí.
3: Longino Cabello viene. Hola, Longino.
0: ¿Qué tal, Longino? ¿Cómo te va?
5: Sí, acabo de votar.
0: Después de tanto trajín.
5: Sí, así es. Caminando mucho, recorriendo, compartiendo con la gente.
3: La gente, viste que la cargo allí voy a venir pues ya.
0: Vamos a papá viene a invitarnos aquí, no la pegaré.
5: Y posiblemente allá, y cojano, y a pegaré, ve cómo es la gente allá, pues llevo lea, qué sé yo, algo así.
3: Por eso, compañero, de ahí va a pomar allá. Pero yo estoy pescando.
5: Yo estoy pescando.
3: A lo mitad me dice, yo estoy pescando la pecera. Va a tener que acudir,
5: A todo un poco, ya. No, oye, pasé y me iba ya a aprovechar el día domingo. Casa, el primer día.
0: Bueno, al final, Longino ayudó mucho el tiempo. Porque iba a la situación. No, mucha gente no iba a participar por la condición del camino y todo eso. Pero gracias a Dios. Tenemos buen clima.
5: Buen tiempo, así es. Ojalá la peste vigareo que tú sabes, ya vivimos menos mal, hoy ya parece mejor. O sea, no tanto calor también, eso también aprovecha.
0: Exactamente.
5: Mismo. Muchas gracias.
0: Gracias, Rinaldo. Gracias, don Longino, por tu tiempo.
5: Gracias, muchas gracias.
0: Gracias. Muy bien, ahí está el señor Longino Cabello, es intendente municipal. Ahí está pasando el amigo Diego. ¿Qué tal? Bien, bien. El amigo Diego Amarilla también pasando por aquí. Bueno, realmente hay una efervescencia, un movimiento impresionante a estas horas. Ahí está el amigo Carlos Alberto, compar. Está llegando también para sufragar con su señora esposa. Ahí está el profesor Orihuela. ¿Qué tal, mi querido Gerardo? Bienvenidos. Buenas tardes, comadre.
1: A veces.
0: Upa, este es lo mitad de Catrina,
1: A veces no se cree, eso es cura. En la última hora se definió el resultado electoral. A veces dice la eso va. Y tenés que mirar la cantidad de gente que está ingresando. este grupo
0: te, ¿este es el que va a marcar la diferencia?
1: ¿Este te hace perder o este te hace ganar? Acá está. Mira, vení, Pedro, vení, Pedro, vení, Pedro.
0: Vení acá, Pedro, un rato.
3: No. Sin campaña.
0: sin campaña. Solamente entrevistas, así tipo, ¿entendés?
1: Sí. Voy a hacerme acordar de vuelta de mi viejo tiempo cuando iba a hacer la primera nota. Lo primero, ¿cuál era el primer requisito? Así. Para que no corra de voz, entonces le atajai. Y Mauro, y casa guarda, me mete una y poigo ñese. A ver, mate, cobia, o sea, hay que a mamá, a ver, poco ángelo y te yo.
0: El jugador, pero termina el partido y dice, no, ahora sí, con sus pies, juega, no juega con la garganta. Ahora sí, te dice, ¿qué tal, Pedro? ¿Cómo te va?
6: Espectacular, muy buenas tardes para todos, buenas tardes para la audiencia de Galloso. Y contento, una jornada realmente festiva, donde el pueblo carapegüeño va a estar eligiendo al próximo intendente de la ciudad de Carapeguá.
0: Bueno, estuvimos hablando con don Longino Cabello Paredes y nos hablamos justamente del tema del clima, Pedro. Tuvimos una noche tormentosa, una noche que pensábamos iba a continuar este domingo, pero gracias a Dios tenemos este buen clima y la gente está participando activamente más todavía en esta última parte de los comicios.
6: En la última etapa de estos comicios, realmente...

0: siempre acompañamos a la panterita. Ahí está llegando la panterita, también va a sufragar. Está el señor Francisco Páez. Bueno, una importante contingencia de jóvenes que estamos viendo están llegando, Reinaldo, a estas horas.
1: Sí, están cargándose en forma masiva los locales electorales. Eso es lo que te estaba diciendo, que se trataba precisamente de algo muy raro, porque era rarísimo que a la mañana no tuviéramos gente, y a esta hora, bueno, estamos diciendo, ¿dónde estaban estas personas? Y quizá cocinando, en el macate, en el trabajo, o sea, aprovechando cosas que hacer. No hay que olvidar también de que muchos lugares no tuvimos energía eléctrica temprano, o sea, la gente dijo, bueno, yo voy a votar después, y ese es el resultado en este momento.
0: Sí, sí, totalmente. Y como ya estamos mencionando, Reinaldo, a medida que pasan las horas, que transcurren las horas, hay más preocupación y hay más aceleración por parte de los que se organizan en este tema de justamente incentivar un poco a los votantes.
1: Y, claro, porque yo estuve en Andesa, jugando y hay moto la valla, pita. O sea, o mirala de punta a punta, está lleno las mesas, y todas las mesas están llenas, es decir, de que está viniendo la gente a votar. Ahora, ¿por quién votarán? No sabes.
0: Ahora, un señor me hizo una muy buena pregunta, Reinaldo, fuera de micrófono. Y se la hombre, y la plata, la hoy cuata, la bota, taja ese.
1: Y yo tuve experiencia de que hubieron personas que tenía cinco, una lista para cinco candidatos. Oh, pica paitete, oye, a ver. A ver, vamos a poner, digo, ni más bota.
0: Digo, ni más bota.
1: Digo, ni más bota, cinco bobica.
0: Y sí, por eso justamente te digo, Reinaldo, porque ahora dicen que hay un sistema que cuando vos te das, te ir en un PC y te vas al otro y ya salta tu nombre, bobo. ¿Será cierto eso?
1: Sí, eso ahí, eso hacen en red, no, un sistema de internet.
0: Es tipo un software.
1: Es un software que vos apretás el 1 y sale directamente el 1 a la otra computadora. Yeah. ¿Verdad? ¿Cómo se llama? Había un programa Twinder, algo así, ¿verdad? Y bueno, pero este es un software. Entonces, no, debido al tiempo, yo ya recibí Macuri, pero UPEA, algunos candidatos vendo gusta ahí, porque la ojo vendaba ahí, hoy a la suspendo un votado y ay, güey. Entonces me calle vendo ahí, y se. Adelante pasa que ya te joda tu hijo. Había sido yo otro vendaba. Ah, pues yo, ¿y cómo es la opción? ¿Y cuántos son? 9 PC, creo que se habilitó para un solo partido. Y los otros también. Entonces, mucho.
0: Mucho, realmente. Corrió mucha agua bajo el puente.
1: Y a dos tañan de los estaban las 7 y los ñeme.
0: La aceite.
1: O sea, y
0: la un, y 7 de ibio.
1: Un cuarto con la un litro andamos. Me dice, se ve 5 litros y ahí la mitad. Entonces, oye, voy ahí. Ahora, el resultado, pues lo vamos a ver. Ahí está, por ejemplo, qué señales. Viene ya, votó y después le abrazó demasiado.
0: Va, ahí tiene.
1: Va, ahí dice, a cumplir, manden 10. Alberto Candia, mira vos. Hola, profe, venía acá. Alberto Candia, mira vos.
0: ¿Qué tal, profesor? ¿Cómo te va? Muy buenas tardes.
2: Buenas tardes, así es. Reinaldo, un gusto. Fiesta cívica.
3: Esa, arriba vos ahí, yo la suerte de batalla. Quería ir por ahí, un mise, amado, ahí, con
2: ¿qué tal?
3: ¿Por qué a esta hora recién? A la mañana.
0: Esa es la pregunta que estamos haciendo a mucha gente, Alberto.
2: Y primero, o sea, amigos, buscamos que nuestra gente vote y después nosotros.
0: No, precisamente en tu caso, profe, sino por la gente, por qué no llega a esta hora a la tarde. Es lo que queremos saber con Reinaldo. Oye, cargaramos a estas horas.
2: Yo creo que la gente consciente, pensante, busca a esta hora para venir. Yo considero eso.
0: Profesora Liz Karina Mato, ¿cómo te va? Buenas tardes.
4: ¿Qué tal? ¿Cómo están?
0: Bueno, estamos a punto ya de cerrar nuevamente los comicios nacionales municipales 2026.
4: Así es, Alcides, como dijo acá el profesor, estábamos trabajando en forma conjunta, él por su lado hacia Franco Isla, yo estaba por Espartillar, y nos liberamos un ratito también para poder venir a sufragar. Claro que sí, nosotros fuimos candidatos, siempre estamos al servicio de la gente y tampoco les podemos abandonar en este momento. Estuvimos.
0: Profe, aprovechando un poquito tu gentileza, sí. ¿Qué tal fue la participación hasta que estuviste en Espartillar?
4: Muy buena concurrencia realmente. El tema del temporal lo que un poquito atrasó, digo yo, el,
5: sí, el camino también.
0: Profe, ¿en tu sector, profe?
2: La verdad que yo llegué a Franco Isla en una hora. Las primeras horas de la
0: mañana. ¿Y por ahí la tapé?
2: Era muy poco transitable y ahí la tapé. Ahora ya se secó a esta hora. Recién yo me fui a Beniloma, ahora estoy viniendo de ahí. Ahora ya está un poco mejorado. Por lo menos. Va a ir por la remera.
3: No, se va a botar un celo a mi tabla y me hace ahí porque no escapó la cosa. Antes la tapé ahí. Tico y maite y más.
2: No, de siempre y nada. Y eso es lo que buscamos ahora mejorar. Eso es lo que buscamos.
3: Exacto. Usted me la han embotado y que ya cuando llegue me han embotado.
2: Gente joven, no sé, eso es lo que está buscando.
3: Hoy
2: mi amigo le dije a Puar y nada, pero a mí me caracteriza siempre la sinceridad, el respeto. Realmente soy una persona que va de frente. Y bueno, buscamos todo como todo ciudadano carapegüeño un mejor porvenir para nuestra gente y para nuestra ciudad.
3: A Karina le preguntaba una última pregunta. ¿Qué tal fue la calidad del aceite en tu zona de influencia? ¿Fue Vicentín o aceite de oliva? Hoy, para que puedan llegar con más flexibilidad. Sí, director.
4: Y la verdad que no te puedo dar una respuesta certera porque yo la probé y mía la aceite de oliva.
0: Después te le digo, ya, profesora.
4: Y la hace bolsillo.
3: Fui biótico y barato que te llaman de Valle, ¿ves?
4: ¡Ja! ¡Upeango!
3: ¡No, qué viene a tu marido! ¡No, callarte la boca! ¡No,
0: callarte! Una confesión, ¿verdad?
4: Yo creo que eso se tiene que preguntarle al electorado en sí. Mi tarea de hoy fue ser chofer.
0: Espectacular, profesor.
3: No, pero me duele nomás que sin aceite no podamos funcionar. No hay gente que aguante.
2: La verdad que sí. Este sistema tiene que terminar.
0: Opana.
2: Esta forma, opana.
0: Alguna vez tiene que acabar esto, profesor.
2: Yo soy consciente que sin eso la gente no se mueve, no se va a votar. Pero queda mal. Yo llegué a Franco Isla. Cuando yo llegué ya había una fila de 100 metros. Gente que ahí parada esperando el turno. Y muchas veces hasta da pena visibilizar eso. Así mismo, Rinaldo. Y bueno, se le acostumbró a la gente. La gente al final no tiene la culpa. Se le acostumbró de esa forma.
3: El sistema.
2: Pero hoy, ahora veo yo que el voto
3: pensante
2: se trata un poco más apropiar a las normas electorales. Ya esa idea me la va a acompañar. La gente sabe votar, pero se dejaba acompañar porque había una presión que se ejercía sobre eso porque había detrás dinero, ¿verdad? Y cuando nosotros realmente desterremos esa práctica, a lo mejor vamos a tener las autoridades que el pueblo se merece.
3: Mira que sí, tenemos acá a dos exponentes espectaculares. Un día tendríamos que pedirle a Karina que nos cocine y nos vamos a hacer un programa lindo ahí para escucharlo con la pareja. Tienen mucho conocimiento, muy buena formación. Yo creo que mucho que dar a Carapeguá hablando con ellos, porque los mandatos ahí vengan hasta el próximo siglo. Y socuete, hijo.
2: Te dije, ay, bebé. No, pero alguna vez vamos a llegar, alguna vez. No, no hay que perder la esperanza. No, nosotros no vamos a renunciar. Nosotros es un sueño, tenemos ideas y el sueño hay que seguir, más todavía cuando el sueño es algo que realmente va a ser beneficioso para la gente.
3: Viste que no hay que respetar para ser buen periodista. Ya sacamos una primicia, ya el próximo candidato ya lo viste.
2: No sé, pero vamos a seguir siempre en la política
3: probando.
2: Así de esa milla descarta las mejores personas que nos puedan representar.
3: Probando,
2: falta ver, probando. Sí. Aprende,
0: y catujabe. Gracias, profesor, por tu tiempo.
2: Un gusto, gracias.
0: Liz Karina, gracias por tu tiempo.
4: Dale, gracias a ustedes.
0: Muy bien, ahí está el profesor Alberto Candia, la profesora Liz Karina Mato, conversando con nosotros largo y tendido. Oye, pues llegué de ahí,
3: No
0: ni entre ahí ya.
3: No, la calle, pues cuando hay poco asunto,
0: ¿cuál? Y la política en el Pérez País.
3: Y en política, como bien dijiste, y que hoy ya aprendieron todo, nadie pierde todo y nadie gana todo. Siempre, puta, a mí me tengo que ir a la de cama, güey.
0: Está pedido remanente y siempre la iba y no la deporte, ya que no me llegaba.
3: Y a Cunha y Pete, y a Juan Manduí, andan de allá a hacer tan deporte, bebé.
0: Totalmente, totalmente. Bueno, y imagínate cómo viene la gente Arenado, ¿eh?
6: Sí.
0: Parece que esos partidos de fútbol que ya está por empezar el partido, ¿eh? Ya se abren los portones de acceso. Sí, claro que sí, mi amigo, de hace años. ¿Cómo te va, mi amigo?
7: De lujo, de lujo.
0: Bueno, es la tema. ¿Sabes cuál es nuestra preocupación y nuestro ahora llamar la atención esta tarde? Ahora ven los guajenla de manera masiva, Arnaldo.
7: Seguramente estaba muy ocupado la gente a la mañana y ahora para la tarde se reservó para venir a depositar su voto.
0: Escuchá lo que dice Reinaldo, la respuesta que vos estás. Reinaldo, ¿qué dijiste hace rato ese tema de Maela Uja? Ahora vi.
1: No, mi mío, yo pasé al aceite de cao. ¿Eh? Sí.
0: Es tanto así, Arnaldo, de que la gente esperó a última hora que el aceite, como dije Reinaldo, si no es girasol, tiene que ser aceite de oliva para venir a votar.
7: No, creo que sea así. Hoy en día ya hay mucha gente que está votando a conciencia.
0: Voto pensante.
7: Claro que sí, la gente quiere cambio. La gente ve la necesidad que hay en las calles, entonces la oportunidad de rever esas situaciones es hoy. Hoy es, tenemos la oportunidad, con nuestro voto podemos hacer cambiar la ciudad de Carapeguá.
0: Bueno, estamos viendo la participación activa de muchos jóvenes en estos comicios.
7: Sí, importantísimo la cantidad de jóvenes que acudieron hoy, ¿verdad? Yo estuve recorriendo varios locales de votación y es tendencia, la juventud está participando mucho, se ve que se están interesando, ¿verdad?, en lo que es la política y la política social. Entonces, la juventud es la que puede hacer la diferencia hoy en día.
0: Bueno, como apoderado, ¿cómo viste la realización, el desarrollo de los comicios, con mucha tranquilidad?
7: Bueno, hubo pequeños incidentes, así, ¿verdad?, que cosas normales.
0: ¿No fueron de trascendencia?
7: No, para nada. Para mí, excepto lo de Nicaragua, ¿verdad?, que hubo un pequeño altercado, creo.
1: ¿Qué la Nicaragua? Hoy con la ñemgañá, hoy con la yepuyoí, la ñeñupá, solamente fue verbal, va, él lo dijo legalmente, según vos.
7: No, sinceramente yo estaba en el local de Beniloma cuando ocurrió eso. Yo lo que, según un reporte ahí de los compañeros, lo que estuve leyendo ahí en los grupos de WhatsApp, que más bien creo que fue un empujón y todo eso lo que pasó, pero...
0: ¿Alguna escaramuza?
7: Claro, normal, son las elecciones.
1: Y ya pupilo mi tambo.
7: Bueno, en principio, siempre que va a haber dos versiones, ¿verdad? De ambas partes hay diferentes versiones.
0: Hay que escuchar las dos campanas.
7: Así mismo. Yo creo que no pasó a mayores.
1: No fue eso entonces.
7: Y creo que es así.
0: Bueno, gracias por tu tiempo, Arnaldo.
7: Dale, así es. Un gusto.
0: Muy bien, ahí está el querido Arnaldo. ¿Vio Rivero ahí?
1: No, González. No.
0: Caballero.
1: Caballero,
0: sí, señor. Muy bien, excelente. Están llegando los jóvenes. Me llama la atención realmente poderosamente la participación de los jóvenes a estas horas. Había una especie. Ahora una. Vení acá, Juan Ramón. Acá está Juan Ramón Torales, el secretario de la Liga Carapegüeña de Fútbol. Acabo de contender la fútbol, entonces a los 49 del segundo tiempo. ¿Qué tal, Juan Ramón? Buenas tardes.
8: Buenas tardes, Alcide. Todo bien.
0: Bueno, estábamos preguntándonos con Reinaldo, Juan Ramón, la cantidad de gente que viene a última hora. ¿Eres verdad, Juan Ramón? ¿A qué se debe eso?
8: Y la gente, para mí, que se hace esperar para tomar una decisión concreta. Como se dice siempre, las últimas dos o tres horas se decide.
0: Exactamente, y yo creo que algunos no desperdicia cele y otros no me celare y le dicen, entonces viene a última hora para sufragar, ¿verdad?
8: Y si un derecho es tener que votar sí o sí.
0: Aunque Reinaldo y otra cosa, aceite la tema.
8: No, y eso ya queda a cargo de criterio de cada uno. Tu derecho es votar y a la elección que más te parezca mejor. Así mismo, Reinaldo, hay que cumplir.
0: Así es, gracias, Juan Ramón. Ahí está Juan Ramón Torales, secretario de la Liga Carapegüeña de Fútbol, también conversando con nosotros aquí en nuestro recorrido, donde realmente ahora se va sumando la cantidad de gente sufragando todavía. Algunos están conversando, algunos están haciendo ya los cálculos correspondientes. Y como ya bien dijo la amiga Majo Velilla, recién a las 4 de la tarde vamos a abrir el TREP, Reinaldo, para ir ya haciendo la transmisión de resultados preliminares.
1: cuando se abre el tren, se va ubicando las ciudades, los candidatos, los números, se va alistando y apenas 5 de la tarde comience a verse que en una de las mesas ya, como quien dice, ya no hay nada que hacer, se comienza a cerrar la mesa.
0: Y se comienza a cargar.
1: A las 13, ahoma, en la mitad y todo.
0: En la mitad.
1: Vete y pinde malo, estamos en dulce, no interesa, menos, estamos en la. Va para el lado y cuán, voy para el lado llevo tan, voy para mí las números, sino pues pinde malo, en dulce, la mitad.
0: Ya viene el.
1: Y yo no sé, no me acuerdo bien si hablaban de porcentaje o hablaban de número de votos, de cómo iban a hacer, güey. No te acordás, ¿verdad?
0: No.
1: No, porque yo creo que van a decir el Carapeguá, tanto por ciento.

0: nosotros de este lugar observando cómo somos. ¿Votaste a qué hora? ¿A la mañana?
1: A la mañana.
0: Después fuiste, hiciste un recorrido.
1: Me fui a acompañarle a mi hijo que se fue a votar en la Escuela República de Nicaragua. Y estamos por acá siempre. Estuve almorzando con don Emilio Cáceres, me invitó a almorzar. Estuvo con nosotros también nuestro candidato a intendente, Moisés Pino, algunos candidatos a concejales, trabajando permanentemente, como siempre.
0: La gente trinchera. A la mañana no gustó, vinieron toda la tarde. Le dieron una hora.
1: Una apatía citadina, parece.
0: No, pero ustedes le dieron hora para que venga toda la tarde.
1: No, no, no. Se va reflejando, eso normalmente, a veces, últimamente, al menos en la ciudad, pareciera ser que a la tarde la gente hay más entusiasmo.
0: Bueno, yo tengo una realidad y contigo puedo hablar porque vos no tenés problema en reconocer. Toda la gente recorrió todos los peces.
1: Y a lo mejor para asegurarse en qué mesa tiene que votar, eso es importante.
0: Sí, pero yo, compa, pasan de peso cada vez, vamos y peor así.
1: Y es una cuestión de educación cívica. De fortalecimiento de la musculatura crítica también, porque definitivamente creo que los electores y los ciudadanos, para que puedan demandar a las autoridades, es algo de una cuestión de correspondencia también en eso. Por eso que a la gente parece que después los ciudadanos electos pareciera ser que no se sienten comprometidos con la gente. Una cuestión de estímulos y falta de estímulos, y pareciera ser que no hay más ese compromiso que uno tiene que tener para devolverle a la gente un poco esa confianza que se depositó.
0: Pero ese parece que desanima también de alguna manera a una persona que piensa y sabe lo que le espera, después todo el lío, ya te da poco tiempo a veces, porque estar ahí adentro y con todo lo que tenés que combatir diariamente tampoco es fácil.
1: Así mismo, resulta que este mismo sistema es un sistema infraterno, lo le dicen, y un sistema hasta perverso, este tema del desbloqueo de la lista que convierte a tu propio compañero de lista en tu principal opositor.
0: Como nunca antes, hoy candidatos a concejales del mismo grupo se estaban peleando.
1: Se montan los PC por candidatura a concejal y parecía ser que de repente uno... está más interesado en que ingrese su concejal a que gane el Ejecutivo Municipal. Eso es pernicioso, porque nosotros sabemos bien que la lapicera la que maneja es el Intendente Municipal.
0: ¿Definirá algo para los de la cabeza de serie la cantidad de intendencias ganadas dentro de Honor Colorado, doctor, que decís?
1: No creo que defina. Este es un capítulo totalmente aparte, un capítulo parroquial. Son las elecciones municipales, Reinaldo. A lo mejor se va a tener como referencia, ¿no? Pero acá se van a mover todas las piezas, y si me decís quién se va, quién sale, quién queda, a lo mejor va a haber cambio de jugadores que se van a ir de un equipo a otro, pero esa es la dinámica propia de la interna partidaria, Reinaldo.
0: ¿Ves desgastada a la ANR o no?
1: Yo veo con mucha musculatura, con mucha capacidad de reinventarse al Partido Colorado.
0: Eso es lo que
1: eso, por eso sigue vigente.
0: Y hay hombres que puedan cambiar definitivamente, puede aparecer, no sé, un todopoderoso que sin tocar la cosa ajena pueda decir, mira lo que hice y mira cómo dejó esta ciudad.
1: Y creo que realmente, definitivamente tenemos que, yo confío siempre en el hombre, confío en el hombre, en la capacidad de reinventarse, en la capacidad de reflexionar, en la capacidad de cambiar y en la capacidad de asumir sus compromisos. Yo creo que una alta honra es poder ser elegido como intendente municipal o como concejal municipal de Carapeguá. Y de esos estados, de esas instancias de poder, dar una respuesta a las tantas necesidades ciudadanas. Resulta no más que a veces uno se enquista, hay mucho tiempo ya en el poder y parece que pierde ese entusiasmo de utilizarse con la gente.
0: De acuerdo a los resultados, tenemos que analizar del por qué. si se ganó más intendencia o se perdió más intendencia, porque después, seguramente de contener todo.
1: Y después vamos a mirar el diario el lunes, todos nos vamos a disfrutar a lo mejor por quién le pone la tapa.
0: Señor, gracias, muy amable. Gracias, doctor Carlos María Santa Cruz, hablando con nosotros de esta manera. Bueno, estamos acá, mira, estamos mirándole a la gente acá, los muchachos le están esperando la hora del conteo y dónde vamos a estar. Por sobre todas las cosas, para saber qué nos depara en esta jornada electoral, que sobra, porque ahora, por lo que vemos, falta, ¿cuánto falta? Entonces, 40 minutos para que los portones se cierren. No, 30 nomás ya, porque estamos en el minuto 32 ya. 30 minutos falta para que se cierren los portones. Y una vez que los portones estén cerrados, hermano, ya no hay mucho que decir. Así que la gente, mira, los jóvenes son los que están viniendo a votar en este momento. Y aquí en afuera, esperando. Mira que en estos 30 minutos ya vamos a tener muy poco, ¿eh? En estos 30 minutos vamos a tener muy poco. Eso les aseguro. Por lo que estamos mirando, muy poco ya vamos a tener. Mira lo que es. Si hay gente que tiene que votar, son mínimas. En la 1 nada, en la 2 un poquitito, en la 3 nada, en la 4 un poquito, en la 5 un poquito, en la 6 casi nada, nada, 7, 2, 3 personas, 8 nada, y mesa número 9, hay como 2, 4, 6, 8 personas.
2: Rinaldo.
0: Hola, va, ¿cómo te va? Eso es lo que tenemos en este momento, es decir, cada vez menos, y ya falta, en realidad, poquísimo para que todo esto se cierre definitivamente. Poquísimo, cada vez falta menos. Increíble que esta jornada tan larga, esta jornada tan linda, tan especial, se esté despidiendo en este momento. Está Venancio Rolón, está Moisés Espínola, ellos están aquí adentro. Aquí le veo a Aristide González, están conversando de cerca. Obviamente que ya prácticamente se está despidiendo esta jornada electoral. De esta forma, es una jornada muy especial. Señores, 30 minutos para que se cierren los portones. Ya no hay tiempo. 30 minutos, más no. Vengan, vengan, vengan. Porque todo esto está terminando en 30 minutos. Apenas 30 minutos y se cierran los portones aquí en la ciudad de Carapeguá y los demás distritos del departamento de Paraguay. Y ahora pueden ver ustedes, a doble fila la gente ingresando para votar. A doble fila la gente para votar. Ahí está, doble fila para votar. Impresionante, señores. Sí, impresionante. Bueno, dale, hacemos una pausa. Volvemos en un minuto, señores. Ya vamos a entrar después de la recta final. Dale. Nosotros de este lugar observando.

0: tanto. Y ahora, para contarles todos los detalles con relación a lo que pueda dejado, hemos hecho todo lo necesario. Hemos hablado, hemos tratado de convencer a la gente, a los amigos, a nuestros amigos, a nuestros familiares. Dimos todo lo que teníamos, todo lo que hemos guardado por muchísimo tiempo, hemos dado todo de nosotros mismos. Famoso decir, no hemos empeñado por el amor que tenemos a cada uno de ustedes, por ese amor tremendo que sentimos por cada uno de ustedes, no hemos empeñado. Empeñamos nuestra vida, empeñamos nuestro futuro, empeñamos todo lo que tenemos para poder trabajar por el bien de ustedes.
1: Es lo que, empeñar, ¿qué?
0: Es lo que estarán diciendo hoy los que se candidataron para la Junta Municipal. ¿Por qué? Porque no hay otra cosa que decir. Gastaron la plata que no tenían, por más que mucho nos quiera contar, para poder llegar a este día tan esperado y en estos minutos que de a poco se va agotando el cine.
2: Bueno, estos momentos claves, faltan 5, no para las 12, sino para las 5 de la tarde, y estamos viendo una cantidad importante todavía de sufragantes dentro del Colegio Mariscal José Félix Estigarribia.
0: Los candidatos a concejales fueron los que más se desgastaron, pero los candidatos a intendentes seguramente son los que más gastaron.
2: Así es, totalmente. Desgaste y gasto hubo al final de la contienda. Eso tenemos que hacer la sumatoria, Reinaldo, de acá no, 2 por 2 no son 4. Oye, vos sabés perfectamente.
0: Me están diciendo, ¿qué dice la boca de Urbay? No sé qué le voy a decirle. ¿Qué le puedo decir? Faltan 5 para las 12, aunque ahora ya falta solamente 3.
2: Hay que esperar, y no podemos soltar ninguna. No podemos alocar y decir, bueno, tal candidato va en punta o va picando. Entonces vamos a esperar que, de acuerdo al código electoral, también que nosotros podamos manejarnos como comunicadores sociales.
0: Bueno, se ha dicho de todo, hubo muchas críticas, pero yo hoy tengo que poner punto final a todo eso. Ganó estas elecciones, ¿sabes quién? El que más plata gastó.
2: Me parece que a mi tía política le tengo que mandar a sacar ahí por la custodia policial, Reinaldo, porque me está preguntando ya la boca de urna y le digo que espere un poquito más.
0: Que te espere más.
2: Sí.
0: No se ve.
2: Ya me está acogotando.
0: No, ya, ganó el que gastó más plata. Ya está. ¿Cuántos son? Bueno, pero hasta 4 o 5 PCU.
2: Sí, esa fue la detonante de esta jornada a la tarde, especialmente, Reinaldo.
0: Ahora felices los Ñembo líderes, ¿verdad? Oye, pues hay lista de 20, 25 nombres, hay 4 o 5.
2: Así es, la verdad.
0: Ay, pesa, eso es demasiado.
2: Sí, realmente algunos avivados cometieron ese, yo no sé si se les puede llamar fraude, sinvergüenza, qué adjetivo calificativo le vas a poner a ese Reinaldo, pero de hacerse, se hizo.
0: Lo feo es también aquellos que entregaron su cédula y después me llamaron y me dijeron, a ver, ahora cédula ni que tu hijo recupera porque Dobuiti la plata. Ah, uy, la plata lo recupera.
2: Quedó cautiva la cédula.
0: Ese pío es famoso.
2: Cédula en cautiverio, vea, Reinaldo.
0: La cédula empeñada.
2: Empeñada, exactamente. No es la palabra empeñada, sino la cédula empeñada.
0: Y espero no encontrarme mañana con una cantidad importante de cédula de vuelta allí en la calle. Lleva Galloso, Cañice, cédula pública, mina, Galloso, cédula.
2: No, y si alguien se le perdió la cédula o alguien le entregó a alguien, pues con mucha tranquilidad y con toda la buena predisposición del mundo, vamos a recibir acá sobre nuestra mesa para que podamos devolver después.
0: Y después únicamente se puede devolver eso, ahora no se puede devolver.
2: Ahora está en estado oculto.
0: Está encriptado.
2: Encriptado, exactamente.
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2: 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Saludos al gran amigo, al ingeniero Fidel Miranda, que también está respaldando este trabajo.
0: Bueno, los portones se cerraron al CIDE. Vamos a ir a hacer la verificación, vamos.
2: Sí, ya se cerraron los portones. Vamos a esperar un poquito más, Reinaldo, porque creo...

0: Creo que las personas que están acá van a tener que salir para que se pueda realizar ya el conteo y el cierre oficial de las mesas receptoras.
1: Sí, vamos a mirar un poco qué pasa en los... Vamos a mirar los portones, ahí no me deja porque son las antenas del portón, me imagino. Vamos a mirar los portones. Permiso, permiso, permiso. Se cerraron los portones, ya no hay caso. Y toda esta gente va a salir. Toda esta gente va a salir. Mira lo que es. Toda esta gente va a salir. Están saliendo todas. Señora Jorgelina, ¿van a salir esta gente?
2: Sí, van a salir. La mayoría tienen que salir, los apoderados, nomás tienen las personas acreditadas, tienen que quedarse. Bien. Y las personas, los electores que están en la fila, los demás tienen que salir afuera.
1: Y esta gente que no votaron son todos menores de edad, entonces. ¡Qué cooperación!
2: Sí, mucha cooperación hubo, por eso ahora me estoy fijando. Estaban todos allá en el escenario esperando algunas cositas, no sé qué. Bueno, Galloso.
1: Gracias. Bueno, a despejar. A despejar se ha dicho, señoras y señores, terminó. Terminó oficialmente. Acá está. Ahora le piden a la gente que salga. Le piden a la gente que salga. Gracias. ¿Dónde va a llevar ese? Dale, por ahí no hay otro, busca. Sí, porque vos me dejás sin elemento de trabajo. Pero, ¿y vos por qué no vas a salir? ¿Eh? ¿Vos tenés que salir ya?
3: No, tenemos que guardar los votos.
2: Ah, sí.
3: tenemos que contabilizar votos.
1: ¿Eh? ¿Tienes que guardarse o sí?
4: Sí, sí o sí, no, vamos a salir.
1: Es peligroso ese, mío.
2: Así se dice, ¿eh? Así se dice.
1: Bueno, quieren guardar los votos y se van a quedar. Acá le están sacando ya a la gente. Ya nos queda otra cosa. Vamos a salir a mirar un poquitito. ¿Qué ambiente se tiene en las afueras? ¿Qué tenemos en las afueras? Quiero saber. ¿Qué tenemos en las afueras? Bueno, los que no entraron para votar, chau. No hay caso. Los que no entraron para votar, ya no hay caso. Y acá afuera legalmente es silencio, ¿será? Silencio absoluto. Silencio absoluto. Y poca gente también, a la vez. No hay mucho. Pero hay un silencio absoluto. Todo el mundo esperando. Un respeto a la voluntad popular. ¿Verdad que? ¿Cómo nomás? Un respeto a la voluntad popular. Un respeto a las decisiones. Los que no votaron ya no podrán. Permiso. Ahora. Ahí. Permiso. Ahí. Vamos. Ahí el señor va a salir. Adelante. Ahí está, adelante muchachos, ahí están saliendo. Ariel, antes que te vaya, se cerró esta jornada electoral. Un sí. Año de trabajo, un año de compromiso.
5: Sí, ya la, no verdad, la verdad que sí, sinceramente impresionado por la cantidad de gente que estuvo participando, viniendo a ejercer su derecho al voto, que es lo más importante, y a elegir, ¿verdad?, para nuestras siguientes autoridades que vamos a tener por 5 años. Así que muy contento por la amplia participación, contento con todo y la verdad que, como se dice, se siente una gran victoria.
1: A ver, muchos jóvenes muy activos, una nueva generación que está trabajando.
5: Así mismo, eso es lo más lindo, que la juventud está entusiasmada, participaron sanamente, participaron con todas las ganas. No hubo ningún tipo de escándalo, violencia o algo. Así que eso es lo importante, que fue de manera pacífica, así como siempre en Carapeguá estamos acostumbrados a poder votar, ¿verdad? Así que por eso estoy muy contento y felicitarle a todos los ciudadanos que hoy ejercieron su voto, su derecho de voto, y ahora ya vamos para el escrutinio.
1: Gracias, señor, muy amable. Bueno, permiso, permiso, permiso. Dos madres, hola mamis, mamina, mamá protectora, mamá trabajadora, ambos. Mamá buscadora de votos, mamá cuidador de buscador de votos. Así. Hola, ¿qué lindo?
6: Todo bien, muy buenas tardes. Y por internet. Excelente, ¿cómo estás? No, estamos hablando, somos amigas de antes, estamos hablando.
2: Buena profesora.
1: Ah, peango la ñone.
6: Una de cocina.
1: Peango la ñone, problema la imaguarella, yujula, no ya yujubea, ya es país, ya es
6: país.
1: Más en derecho, pese a escalar, botan a ser miembro, más ande y con la miembro, yujula, botan de ejercicio.
6: Jamba, ¿eh? Estamos en política, ¿qué vamos a hacer? ¿Eh? La política es así, pero yo considero la política como un servicio, porque mi hijo es muy guapo, también Moisés, entonces esa es nuestra misión.
1: Con todo.
6: Con todo.
1: Así ¿feliz por hacer política con tu hijo?
6: Feliz, porque conocí a mucha gente, muchas cosas, aprendí de paso.
1: ¿Y vos te decís?
6: La misma cosa, excelente. Porque, sí, claro, porque mi hijo siempre sirvió a la gente desde niño, joven, y por lo tanto para mí es algo natural y me encanta.
1: ¿Cierto que las madres, por más que le duela, le tiene que decir sí a su hijo?
6: Sí, sí, para cosas buenas, claro que sí.
1: Y vos también, ¿eh?
6: Así mismo, belloso. Así
1: ¿tu hijo quiere ser intendente
6: próximamente? Y puede ser alguna vez, sí. ¿Verdad? Si
1: es que... quiere ser diputado.
6: Claro, que no sé, eso él tiene que decir.
1: No, yo digo ya, yo te estoy diciendo.
6: Ah, yo no sé, ahora me entero entonces.
1: Y le va a ayudar.
6: Y si él decide, por supuesto, yo soy la mamá, para eso estamos.
1: Eso.
6: Somos la mamá luchona, ¿eh?
1: Seguirán ustedes siendo muy amigos.
6: Gracias.
1: Gracias. Bueno, muy bien. Acá están las madres. ¿Qué le toca hoy?
7: A ver, ¿no?
1: Permiso.
7: ¿Por qué?
6: Y no sé.
1: Permiso, doña Seque, doña Seque, doña Seque. Vale, igual. ¿Qué pasó?
6: Déjame ese. Por el Green Point, digo, a ver. No, solamente que le estaban pidiendo a la gente que salga afuera. No puede salir la gente afuera.
1: No
6: hace falta. Porque el escrutinio es público.
1: Sí, pero te puede.
6: Pica tú, Reinaldo, pica tú. ¿Cuánto mañan de detallan de agua a su vez?
1: No podía hacer.
6: No
1: quieren salir la gente, dice. No quieren salir. No quieren salir la gente. Le querían sacarle a todos y le dice no. No nos hemos ahí. Pero pues está tan de...
8: El escrutinio del acto electoral es público.
1: Sí.
8: La ley permite que cualquiera que esté pueda asistir al escrutinio. El voto es secreto. Pero imagínense, esta gente viene y dice, no tiene ninguna autoridad para sacarle a nadie. Imagínense lo que va a pasar si esta gente llega a ser poder.
1: Pues sí. Bueno, no está de acuerdo. ¿Alcides?
9: Sí.
1: Hay gente que quiere salir y otro que no quiere salir.
0: Y bueno, es que no van a incidentar los que están adentro, no hay ningún problema. Pueden inclusive quedarse a mirar sin problema, pero hay algunos que a veces se quedan para otra cosa. Entonces, nosotros lo que queremos es que se haga un conteo transparente, sin ningún incidente, y que esto termine lo más rápido posible para que podamos conocer a los ganadores.
1: Pero no hay tampoco un reglamento.
8: La ley 834 del año 96 dice, el voto es secreto, pero el escrutinio es público. Terminada la votación, comenzará el escrutinio, dice. Cualquier elector tiene derecho a presenciarlo.
1: Pero todos no, todos no, no.
8: Cualquier elector, cualquier elector. No, pero los que quedaron adentro para ejercer su derecho al voto es lo que está adentro, no todos.
1: Está ganando por 200 votos en una mesa. Y viene un tipo que está ahí, te atropella la mesa, te rompió la máquina y te anula tu voto.
8: Y para eso están los policías.
1: ¿Dónde estás?
8: Para ejercer el control.
1: No, y tener
8: no.
1: Negativo. Mira,
8: negativo.
1: Vení, veme. ¿Dónde hay policía? Vení, veme. Dale. Mírame, ¿dónde hay policía? ¿Dónde hay policía? Eso es el problema. ¿Dónde hay policía?
8: Tienen que pedir la gente de la justicia electoral.
1: Sí, bueno, entonces ya vas a hablar con ellos. ¿Dónde hay policía? No tenemos policía.
10: Ya están los policías. Ellos ya están. Ellos dijeron que teníamos que salir todos. Si no tenemos, el tema del credencial, que teníamos que salir. Y creo que es nuestro derecho como ciudadanos de quedarnos también y ver.
1: Ver todo, ¿verdad?
10: Sí.
1: Bueno, ahí está. Esta es la situación, la postura de la gente. Lo que ya votaron todos. Están acá adentro y van a permanecer para poder observar el conteo. las mesas que ya hicieron votar todo, ya están cerrando. Caso de mesa número

0: Muy bien, están cerrando. Mesa 1, cerrando. Mesa número 2, cerrando. Mesa número 3, cerrando. Y así sucesivamente. Cada uno ya está cerrando. Aquí también ya están cerrando. Aquí está. ¡José Feliciano Acuña! ¡Opa, Juanja!
1: ¿Qué tal, Reinaldo? ¿Cómo estás?
0: ¡Opa, Juanja!
1: No, ya está terminando ya una dura contienda cívica en las elecciones municipales, estimado Reinaldo.
0: Entre 36 y...
1: Sí, 36, amigo, ahí peleando y más por la lista. Uno, el ingeniero Moisés Espínola, intendente municipal, y por supuesto mi candidatura a la elección 11, José Acuña, amigo. Vamos ahí. Vamos a ver qué pasa, vamos a ver qué pasa. Sí, sí, yo pienso que sí, amigo. Y si no se dan las cosas perfectas, seguimos trabajando igual, Reinaldo. Esto se gana y se pierde nomás, amigo. Pues yo pienso, estoy confiado en que voy a entrar, amigo.
0: Gracias.
1: Dale, gracias, Reinaldo.
0: José Acuña también. Bueno, mirando un poquitito, así está el panorama, así está todo. Por ahora, más o menos, este es el panorama. Ya están cerrando. Ya se cerró todo, ya quedaron la gente que va a quedar aquí, y como que no hay una reglamentación de tanta persona, entonces, o sea, ¿por qué me van a sacar a mí y te van a dejar a vos? Ese es el tema. ¿Por qué a mí me van a sacar y a vos te van a dejar? Va a ir delante de peso, ese es el mismo.
2: Así fue el tema. Así es. Si se le va a dejar, se tiene que dejar a todo orinado y no sacarle a uno cuantos y el resto se queda. El tema es sencillo. De goña y si estaba en idea pisada, hoy voy a la mitad, hoy atropella para el accidentado. Eso que hay que dejar que se airee para que el accidentado se pueda recuperar. Y la misma cosa ocurre cuando vos te vas y rodeas una mesa. No pueden trabajar tranquilos. Eso es lo que nosotros pedimos.
0: Vete y boletín, o iba ahí, se va a
2: escotar. Ah, atropellate, y que por eso, eso es nomás lo que nosotros pedimos, que haya transparencia y que haya fluidez en el conteo. Nada más que eso. Y que estén todos los representantes, los apoderados, todos los miembros, los que corresponden, estar que estén ahí controlando mesa por mesa el escrutinio ordenado.
0: Bueno, y eso es lo que uno quiere y lo que espera que ocurra. En este momento están saliendo la gente que están votando a última hora, están saliendo, otros ya directamente se quedan y están aguardando, por supuesto, obtener el resultado, que es lo que todos quieren, pero más allá de todo el resultado, no estamos esa sede de cerca ahí.
2: Aquí, sí, señor.
0: Este ya.
2: Volátil. Este es un elemento volátil. Este es como el alcanfor.
0: Que, pero está peleadito el tema. Nadie habló y todo está mirando qué viene.
2: Sí, así es, totalmente.
0: No hablan los muchachos para nada, no.
2: No, no, no.
0: No hay nada. El 3 ya está habilitado. Está mirando vos también eso, ¿no?
2: Sí, ya enseguida vamos a. Y mirando de a poco, este lado hacia el sanitario ya en un momento se va a realizar el conteo orinado. Son muy rápidos ahí los que están en la mesa y enseguida vamos a ir hacia ese sector para dar los primeros conteos.
0: Para ver un poquitito, y vos sabes que ya rápidamente están comenzando a cerrar. Eso es importantísimo porque ya están comenzando a cerrar las actas. Y eso hace precisamente a que después ya automáticamente tengan que comenzar a tocar ellos los van a comenzar a tocar los boletines a Pepe Lomitala.
2: Ahí es lo que en la calle es impresionante como la gente parecía ser que el Colegio Mariscal de Tigardía tiene público propio, Reinaldo, y afuera es como si fuera que va a empezar un corso.
0: Hay una gradería.
2: Una gradería llena la gente esperando el resultado.
0: Sí, sí. Mirá vos, legalmente es una gradería llena ahí con todo. Y bueno, eso es lo que estamos teniendo en este momento. Volvió la calma. Va, profesor Arpe.
3: Hola.
0: Está en bajo. Bueno. Y acá algunos están votando ya los miembros de mesa, otros están cerrando. Y esto significa que en un momento dado ya vamos a comenzar a ver los conteos de los votos. Comienzan a abrazarse algunos, otros a conversar, otros seguramente pensando en cómo está cada uno de los locales de votación. No hay que olvidar que son 9 en total. Vamos a ir recibiendo después los resultados. La gente va a comenzar a sumar.

0: mar, es decir, de que vamos a tener muchísimo con relación a esta situación en esta jornada. Más allá de todo lo que pueda significar el trabajo realizado, el esfuerzo, el sacrificio, después cada uno vamos a ir mirando, pues sobre todas las cosas, qué es lo que va a pasar, ¿verdad? Porque cada uno tiene acá sus ambiciones propias, tiene su propia propio esfuerzo, méritos también, con la cual estuvieron trabajando para poder llegar a este momento. Es un momento demasiado importante, un momento demasiado importante para las personas que trabajaron y aquellos que dijeron que sí van a ser candidatos, porque también hicieron su desgaste propio, trataron de trabajar, hicieron mucho, se movieron. Bueno, hoy llegó el día de la decisión final. Llegó el momento de saber finalmente qué es lo que vamos a tener en la ciudad de Carapeguá. Llegó el momento para saber en dónde vamos a terminar con esta elección que acaba de culminar. ¿A quiénes le hemos elegido? ¿Quiénes fueron elegidos? ¿Qué pueden hacer por esta ciudad? ¿Qué pueden ejecutar de acuerdo a las posibilidades que van a tener a la comunidad, de acuerdo a la necesidad que siempre tuvimos y todos conocemos muy bien? No hay ni una persona que no sepa cuál es la necesidad de la ciudad de Carapeguá. Todos saben, todos conocen, uno a uno. No hay una persona que nos pueda decir qué es. Ahora lo que hay que ver, qué es lo que prioriza un intendente electo hoy en estos próximos 5 años.
1: Así es, vamos a esperar, Reinaldo, que nos depara a partir de hoy el que asuma, el que tome las riendas del gobierno municipal. Va a tener un trabajo bastante duro de poner en orden la casa, primeramente, y luego trabajar por muchos aspectos, por muchas situaciones que se fueron dando con el correr de los años, con el paso de los años. Yo no sé si detrás de tu casa, esa calle que pasa detrás de tu casa, ya no es Carapeguá, porque detrás de tu casa, dos cuadras, Reinaldo, hay un callejón que no tiene empedrado, y es en la zona céntrica. Y eso, por ejemplo, llama poderosamente la atención, porque nunca en esa zona se fijó la municipalidad, no solamente la administración de Luciano, sino otras administraciones también que pasaron por este municipio de Carapeguá.
0: Es bastante complicado entender la prioridad y la necesidad que creen las autoridades, porque vos me hablas de una ruta principal paralela a la ruta 1. Yo no estoy un kilómetro del casco urbano, o sea, de la zona del corazón céntrico de Carapeguá, no estoy a un kilómetro, estoy sobre la ruta principal, y yo feliz porque estoy, y a la mitad ha faltado veces ahí, me ha faltado cuotas, pero la gente que está detrás de mi casa está en el charco.
1: Reinaldo, por Reinaldo, detrás de tu casa, a 2 cuadras de tu casa, está una vía, una ruta, una calle,
0: sí,
1: en calamitoso estado. ¿Y cuál es esa calle? La calle de 2 universidades más importantes, no solamente de Carapeguá, sino del 9º departamento, la Universidad Católica, y después está la UMBES.
0: Juntos creo que reúnen a 2.500 alumnos aproximadamente. Está a 2 cuadras de mi casa en forma recta y en forma paralela. Si va a ir, va a caminar 4 cuadras y está la universidad. O sea que, ¿y cómo accede ahí? ¿En Tirón y en Beuseo? ¿O qué onda tu hijo? ¿Dónde digo? ¿Ahí con babá de puta?
1: Una vergüenza.
0: Yo te le puse a mi hija una tirolesa ahí.
1: Para que pueda cruzar.
0: De arriba a abajo, y tira y mismo, yo guajemos, a ver, y tira y mismo guajemos. Pues si no, es imposible.
1: Una locura. La verdad es una locura, Reinaldo. Y hay tantas cosas, tantos aspectos que que el futuro intendente debe ir mirando de cómo transformar la ciudad. Hay recursos, se pregunta uno, y tiene que haber recursos, tiene que haber, porque como en otros municipios tan pequeños como Nueva Italia, por ejemplo, como Mimipala, Nueva Italia, mi chica, mi reina, le dice tantas maravillas hizo Alcides Gamarra en ese municipio, por dejarte un ejemplo nomás. Italia, sabemos, Italia es una ciudad demasiado grande, donde hay mucha recaudación, y está dejando también a su paso, el intendente actual dejó muchas obras a su paso, pero Canapeguá, de ponerle 15, 20 años atrás, hace que no viene realizando obras de gran magnitud, ni mejoras dentro y fuera del casco urbano.
0: Lo mitad por donde va este código y va el día, pues. Y vos mira, hay cientos de obras realizadas, hay cientos de obras hechas, cosas que van quedando, que de alguna manera también obviamente le acompaña, pero no sé qué tanto acompañamiento se tuvo también para obras importantes. Depende, pues, qué es lo importante para vos. Porque cuando yo pregunté, se invirtió mucho en salud pública. Cuando yo pregunté, se invirtió mucho en los clubes deportivos. Cuando yo pregunté, acordate que nosotros, el estadio municipal ha llevado su propio costo también. Claro. Y en un casi 95% todo recayó sobre la municipalidad.
1: Totalmente. Y acá está un ejemplo vivo. Longino Cabello Paredes está con nosotros acá, es intendente municipal de Carapeguá. Él, teniendo muy pocos recursos, no, eran los recursos que se tiene ahora, hizo muchísimas cosas por la ciudad de Carapeguá. Y eso yo no es un descubrimiento mío, sino es el comentario de una gente, de una población que vivió en la época en que Longino Cabello fue intendente municipal de la ciudad de Carapeguá. Sin muchos recursos, Longino está interino de ella, pues, ¿eh? Y ahora que hay mucha plata, muchos recursos, la gente no se anima a hacer lo que hizo Longino Cabello, lo que hizo uno Ángel González, por ejemplo, cuando estuvieron como intendentes municipales.
0: Sí, hay muchas cosas, el tema de Ángel, por eso es lo que te decía, depende, pues, hacia qué lado mira y cuál es la prioridad para la gente. Nosotros venimos de un post-pandemia, donde se calentó mucho el ambiente, donde pasó absolutamente todo, mucha inversión en salud pública, en los campos deportivos que anteriormente no tenían gradería, no tenían baños, vestuario. Hoy en un tiempo se ha hecho todo, otro ha hecho empedrado, otro ha... Pero sin embargo, Ángel González se había enfocado directamente en hacer el pavimento rígido, y es algo que la gente a mí le gusta, pero andar con ese discurso también a la gente de la compañía, que te dicen, podemos ver para la ciudad, ahora depende de Saray, la Pella Pollo, ni PTI Baño, ahora Club Cueva. O sea, los reclamos siempre fueron diferentes y siempre fueron complejas. Ya a mí ya esa misma te cobró la llan de reedición de boletines.
1: Sí, señor, vamos a ver un poco ya si ya hay algún movimiento para que de esa manera podamos anunciar ya algunos resultados que se pueden dar en alguna mesa. Yo pensé que la profesora Blanca ya se iba, pero está acá. Pensé que ya se despidió la profesora Blanca, pero está acá todavía. Ya se cerró completamente acá el escrutinio.
2: Ya cerramos, no hay más votantes, por eso.
1: ¿Cuántos votantes tenemos en la mesa? Si pueden corroborar, profesora, si podemos mencionar por lo menos un aproximado, si es que no tenemos un cálculo, digamos, matemático exacto.
2: Y aproximadamente tendremos un 50%.
1: A la mañana hubo muy poco movimiento.
2: También hubo mucho movimiento. Hubo mucho movimiento. Gente siempre está, había, solo que no asistieron todos los votantes.
1: Bueno, pero esta mesa fue la que más movimiento tuvo, porque realmente nosotros estuvimos desde muy tempranas horas y hemos visto que esta mesa trabajó bastante.
2: Así mismo, en este sector de apellido, digamos, creo que hay mucha gente, hay mucha población en DF, a Ferreira creo que fuimos, entonces ahí hay muchísima población, se ve, mucha gente había, pero como digo, no es la mayoría tampoco.
1: Bueno, profe, te dejamos para que sigas trabajando. Ya enseguida vamos a empezar con los conteos.
2: Bueno, seguí trabajando vos también.
1: Gracias, profe. Éxitos.
2: Gracias, igualmente.
1: Muy bien, ahí está la profesora Blanca Peralta conversando con nosotros aquí en la zona donde están los sanitarios. Ya allá se está realizando el primer conteo, Reinaldo. Creo que es la primera, el primer... Sí, señor.
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0: Bueno, estamos observando el conteo y vamos a cantar para la radio, ya que estamos también en contacto. Juan Aurelio, Moisés Espínola, Juan Aurelio, Moisés Espínola. Juan Aurelio, Moisés Blanco, Juan Aurelio, Moisés, Juan Aurelio. Moisés, Juan Aurelio, Juan Aurelio. Blanco. Juan Aurelio. Moisés. Juan Aurelio. Moisés. Juan Aurelio. Moisés. Juan Aurelio. Juan Aurelio. Juan Aurelio. Moisés. Moisés. Blanco. Juan Aurelio. Moisés. Juan Aurelio. Juan Aurelio. Juan Aurelio. Juan Aurelio. Moisés. Juan Aurelio. Juan Aurelio. Juan Aurelio. Moisés. Juan Aurelio. Moisés. Moisés. Juan Aurelio. Juan Aurelio. Juan Aurelio. Blanco. Juan Aurelio. Juan Aurelio. Moisés. Juan Aurelio. Juan Aurelio. Moisés. Juan Aurelio. Juan Aurelio. Juan Aurelio. Moisés. Moisés. Juan Aurelio. Juan Aurelio. Moisés. Moisés. Juan Aurelio. Moisés. Moisés. Moisés. Juan Aurelio. Moisés. Juan Aurelio. Juan Aurelio. Juan Aurelio. Moisés. Moisés. Juan Aurelio. Juan Aurelio. 130 para Juan Aurelio. Y 76 para Moisés Espín. 130 para Juan Aurelio y 76 para Moisés Espínola. ¿Qué mesa es esta?
1: Mesa 10.
0: Mesa 10. El primer grito aquí. Entonces, después vamos a la siguiente mesa. ¿Hacia dónde hay otra mesa contada?
2: Hacia acá.
0: Está otra mesa contada. Vamos a ver. Acá salimos entonces. La primera mesa que ganó Juan Aurelio. 76 a 130. Después vemos esa mesa acá para continuar. Acá. Permiso, un ratito. Moisés. Juan Aurelio. Juan Aurelio. Juan Aurelio. Juan Aurelio. Moisés. Juan Aurelio. Juan Aurelio. Juan Aurelio. Moisés. Moisés. Juan Aurelio. Moisés. Moisés. Moisés. Moisés. Moisés. Juan Aurelio. Juan Aurelio. Moisés. 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Aurelio, Moisés, Moisés.
1: Lista 4.
0: ¿Cuánto tenés?
2: Lista 191, lista 4, 138.
0: ¿Dónde está? Juan Aurelio.
1: Mesa 8.
0: Mucha 8, ¿cuánto?
2: Mesa 8. Lista 171, lista 4, 126.
0: Moisés, Moisés.
3: Ya está.
0: ¿Está?
3: ANR 96 para intendente y para el otro partido 104 votos. JPC, para Juan Aurelio.
0: ¿Para Juan Aurelio?
3: Son 104 y para ANR, que es Moisés Pínola, 96.
0: Gracias. 104-96, victoria de Juan Aurelio.
3: ¿En tres mesas está ganando?
2: Tres mesas.
0: ¿Los tres mesas está ganando?
2: En las tres mesas.
0: ¿Y después ahora dónde vamos?
4: Vamos a...
0: A ver, ¿hacia dónde hay ruido?
4: Acá ya terminó abriendo.
0: Y más allá hay ruido también.
2: También.
0: Vamos a mirar hacia abajo. La mesa, uno me interesa, de mayor cantidad de electorado. Acá, ¿qué tal? Permiso. Ahí está. Moisés Espínola. Moisés Espínola. Juan Aurelio. Juan Aurelio, Moisés, Juan Aurelio, Juan Aurelio, Juan Aurelio, Moisés, Juan Aurelio, Juan Aurelio, Moisés, Juan Aurelio, Moisés, Moisés. Moisés, Moisés, Moisés, Juan Aurelio, Juan Aurelio, Moisés, Juan Aurelio, Juan Aurelio, Juan Aurelio, Blanco, Juan Aurelio, Moisés. 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Moisés, Moisés. Juan Aurelio. Moisés, Moisés. Moisés. Moisés. Juan Aurelio. Moisés. Moisés. Moisés. Juan Aurelio. Juan Aurelio. Juan Aurelio. Juan Aurelio. 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Juan Aurelio. Moisés. Juan Aurelio. Juan Aurelio. Juan Aurelio. Juan Aurelio. 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Juan Aurelio. Juan Aurelio. 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Juan Aurelio. 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Juan Aurelio. Juan Aurelio. 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Juan Aurelio. 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Moisés. Juan Aurelio. Juan Aurelio. 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Juan Aurelio. 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Moisés. Juan Aurelio. Juan Aurelio. Moisés. Moisés. Moisés. Juan Aurelio. Juan Aurelio. Juan Aurelio. Juan Aurelio. Moisés. A ver, resultado final. ANR 99 y Juan Aurelio 101.
5: 101.
0: ¿Está bien?
5: 106 en total. Sí, está bien.
0: 99 para la ANR y para Juan Aurelio 101. Mesa número 12. Bueno, otra mesa que llegamos a computarizar. Cuarta mesa, todo ganando Juan Aurelio. A ver, acá vamos a salir de lo que nosotros contabilizamos. Por ahí puede haber otro resultado también. Voy a entrar acá un ratito. Permiso, a tu lado, despacito. Juan Aurelio. Moisés. Moisés. Moisés. Juan Aurelio. Juan Aurelio. Juan Aurelio. Juan Aurelio. Juan Aurelio. Moisés. Moisés. Juan Aurelio. Juan Aurelio. Juan Aurelio. Moisés. Juan Aurelio. Juan Aurelio. Moisés. Moisés. Moisés. Moisés. Juan Aurelio. Moisés. Juan Aurelio. Juan Aurelio. Juan Aurelio. Moisés. Moisés. Moisés. Juan Aurelio. Moisés. Moisés. Moisés. Moisés. Blanco. Moisés. Juan Aurelio. Juan Aurelio. Moisés. Juan Aurelio. Juan Aurelio. Juan Aurelio. Moisés. Moisés. Juan Aurelio. Juan Aurelio. Juan Aurelio. Juan Aurelio. Juan Aurelio. Juan Aurelio. Juan Aurelio. Juan Aurelio. Juan Aurelio. Moisés. Moisés. Juan Aurelio. Moisés. Juan Aurelio. Moisés. Juan Aurelio. Juan Aurelio. Moisés. Moisés. Juan Aurelio. Moisés. Juan Aurelio. Moisés. Juan Aurelio. Moisés. Juan Aurelio. Juan Aurelio. Moisés. Moisés. 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Moisés. Juan Aurelio. Juan Aurelio. Juan Aurelio. Juan Aurelio. Juan Aurelio. Moisés. Moisés. Juan Aurelio. Juan Aurelio. Juan Aurelio. Moisés. Juan Aurelio. Juan Aurelio.
3: Estoy en bañando cosas por ahí.
0: Moisés.
6: Bueno, ore.
0: Juan Aurelio. Moisés. Moisés. Moisés. Juan Aurelio. Moisés. Moisés. Moisés. Juan Aurelio. Blanco. Juan Aurelio. Juan Aurelio. Juan Aurelio. Juan Aurelio. Juan Aurelio. Juan Aurelio. Juan Aurelio. Juan Aurelio. Blanco. Juan Aurelio. Juan Aurelio. Juan Aurelio. Moisés. Juan Aurelio. Moisés. Juan Aurelio. Juan Aurelio. Juan Aurelio. Juan Aurelio. Juan Aurelio. Moisés. Moisés. Moisés. Juan Aurelio. Moisés. Juan Aurelio. Juan Aurelio. Juan Aurelio. Moisés. Juan Aurelio. ¿Ya está? ¿Tu resultado cuánto era? ANR 79, Juan Aurelio 121. Sí. ¿Está bien?
3: Sí.
0: 121, Juan Aurelio 79, ANR. ¿Está?
3: ¿Vamos al señor?
0: Sí.
3: ¿Mesa 11?
0: Sí. ¿Qué mesa es?
6: 11.
0: Gracias, mesa número 11. Estamos buscando más feed. Alcide seguramente tiene más resultados. Seguramente estará por ahí cerca. Cinco mesas que hemos contabilizado, los cinco, victoria de la nucleación política de la alianza. Cinco mesas contabilizadas. A ver. préstame ese todito, lo que tenés ahí. A ver, dale para hacer todo. Decime, a ver, ¿qué tenés?
6: Yo te digo.
0: No, él me va a decir.
3: Mesa 10, Juan Aurelio, 130.
0: Sí.
3: ANR, 76.
0: Sí.
3: Mesa 8.
0: Sí.
3: Juan Aurelio, 126.
0: Sí.
3: ANR, 71.
0: Sí.
3: Mesa 7.
0: Sí.
3: Juan Aurelio, 118.
0: Sí.
3: ANR, 86.
0: Sí.
3: Mesa 3. Juan Aurelio, 109,
0: sí.
3: ANR, 89.
0: Sí.
3: Mesa 4, Juan Aurelio, 138, ANR, 91.
0: Sí.
3: Mesa 11, Juan sí. Aurelio, 121, ANR, 79.
0: Muchas gracias, muchas gracias. Siete mesas, las siete victorias de Juan Aurelio Badilla. Ahí va. A ver, acá, este sector no tengo nada todavía. A ver, vamos a ver si hay un conteo. Vamos a ver qué pasa, señores. Seguimos nosotros. Están cerrando ya altas allá también. Están cerrando todo. Así es, seguramente ya me tienen una cantidad infernal de resultados. Acá están preparando, todavía no comenzaron a contabilizar. Acá todavía no. Carlos, ya tenés unos resultados acá, no tenés nada.
7: Sí, de la mesa 4, acá tengo que estar llamando, gana la Concertación por 47 votos. 138 para la Concertación, 91 para el Partido Colorado.
0: Sí, ¿y después el otro?
7: Y este es de los candidatos a concejales de la lista preferencial.
0: Bueno, ahí está, gracias, gracias. Solo los primeros resultados ahora, después vamos a ver cómo va todo. Ahí está, eso es lo que tenemos ahora, después tenemos que ir buscando los resultados. Ahí están mirando los muchachos la lista de concejales también, de cómo se ha comportado en esta jornada. Acá vamos a venir, acá vamos a tener que buscarle a Alcides para que podamos tener algunos que otros detalles también en otros sectores, que me parece muy importante como para mirar un poquitito todos los resultados que se van a ir dando. Pensé, acá tenemos que salir a mirar los otros resultados, los otros conteos para ver también, para ver cómo están las cosas. A ver, miramos acá. Bueno, seguro ya viene Alcide enseguida también. Bueno, primero 7, 8 que tenemos, o sea que son todos entre 7 a 8 mesas contabilizadas, o sea, ganó todo Juan Aurelio. Y la mayoría en 25 y en 30 diferencia, hay 40 también. Entonces, ese es el resultado. Acá ya buscamos también qué pasa en Cerro Pinto y buscamos también qué está pasando en la zona de Espartillar. Vamos a tener a Pacheco también en un minuto más, o sea que ya estamos ahí hablando con los muchachos para que nos vayan pasando los datos por ahora.

0: ahora con relación a esto que está pasando en este momento. Obviamente que están pensando en este momento a ver si puede venir para ver un poquito después cómo se va a ir haciendo después. Así que vamos a ir a mirar un poquitito. A ver, acá, de acá abajo no tenemos resultado nada todavía. No hay nada todavía. Entonces vamos a tener que pasar. Vamos a mirar un poquito hacia abajo los resultados básicos. Vamos a comenzar a contar. Vale, voy a pasar a contar un poquito. Ahí está. Moisés, Juan Aurelio. Moisés, Juan Aurelio. Juan Aurelio. Moisés. Juan Aurelio. Moisés. Ahí está. Juan Aurelio. Moisés. Juan Aurelio. Moisés. Juan Aurelio. Moisés. Moisés. Juan Aurelio. Moisés. Juan Aurelio. Perdón, Moisés Espinola. Juan Aurelio. Moisés. Juan Aurelio. Moisés. Moisés. Moisés. Juan Aurelio. Moisés. Juan Aurelio. Moisés. Juan Aurelio. Juan Aurelio. Moisés. Moisés. Moisés. Moisés. Moisés. Moisés. Moisés. Juan Aurelio. Moisés. Moisés. Juan Aurelio. Moisés. Juan Aurelio. Juan Aurelio. Juan Aurelio. Moisés. Moisés. Juan Aurelio. Juan Aurelio. Moisés. Juan Aurelio. Moisés, Moisés, Moisés, Juan Aurelio, Juan Aurelio, Juan Aurelio, Juan Aurelio, Moisés, Juan Aurelio, Juan Aurelio, Juan Aurelio, Juan Aurelio, Moisés, Juan Aurelio, Moisés, Moisés, Blanco, Moisés, Moisés, Juan Aurelio, Moisés, Moisés, Moisés, Moisés, Juan Aurelio. ¿Terminó? ¿Cuánto sería el resultado? ANR
1: 111, no,
0: 122. ANR 122 y 111, Juan Aurelio Badilla.
2: No,
0: ¿cómo es?
2: 94-111, ahí te dice intendencia, la junta de 122.
0: ANR 94
2: y Juan Aurelio
0: 111-94. ¿Sí? Victoria de Juan Aurelio. Otra vez, después otra mesa. Vamos a mirar un poquito allá.
3: Ahora van a empezar a contar.
0: Acá van a ahí van a cerrar ahora. Acá, ¿qué pasó?
3: Sí, ya está todo.
0: Así es. ¿Qué tenemos? ¿Cuáles son las mesas que tenemos ahora? Adelante, Alcides, te escuchamos.
4: Acá tenemos, Reinaldo, creo que te pasé la mesa, la última mesa que te pasé, la 16.
0: Sí.
4: Mesa 17.
0: Oh, sí, reiteramos todo igual.
4: Sí, sí, sí.
0: Comenzó porque tenemos
4: bueno,
0: tiempo.
4: Bueno, perfecto. Mesa 10.
0: Sí.
4: Lista 176. Lista 4130. Mesa 8. Lista 171. Lista 4126. Mesa 16. Lista 194. Lista 411. Mesa 17. Lista 182. Lista 420. Mesa número 12, lista 198, lista 401. Mesa número 1, lista 194, lista 404. Mesa número 2, lista 189, lista 425. Mesa número 8, lista 171, lista 426.
0: Sí, el resultado que tenemos. ¿Vos qué tenés otra mesa que no tengamos nosotros?
5: Tengo mesa 18.
0: Sí.
5: 131 Juan Aurelio, 89 Moisés.
0: Sí.
5: Tengo mesa 19, 111 Juan Aurelio, 94 Moisés. Mesa 20, 113 Juan Aurelio, 101 Moisés.
0: O sea, casi todo ganó la mesa Juan Aurelio.
5: En todas las mesas contadas hasta ahora, estaba ganando por un margen de 30 a 50 votos Juan Aurelio, en Estigarribia.
0: Gracias, gracias. Estos son los resultados del Mariscal de Estigarribia. Ya hay un resultado de estos contados a favor de Juan Aurelio Badilla, un margen importante en porcentaje de 20% aproximadamente del total, es lo que estamos teniendo en este momento. Ahora vamos a pasar hacia este lado para ver cómo va la situación, para mirar un poquitito cómo está todo en esta jornada que se está viendo en este momento aquí en este lugar con relación a los resultados que ya estamos teniendo y se está hablando en estos momentos. Aquí hay más mesas que están siendo computadas, como para mirar un poquitito. A ver, un ratito, hay un pequeño espacio. ¿Sí? ¿Se puede? Muy bien. Gracias, Jesús. Moisés Espínola, Juan Aurelio Bobadilla. Ahí está Juan Aurelio Bobadilla. Juan Aurelio Bobadilla. Juan Aurelio.

0: Juan Aurelio. Juan Aurelio. Moisés. Moisés. Juan Aurelio. Blanco. Moisés. Juan Aurelio. Juan Aurelio. Moisés. Juan Aurelio. ¿Ya terminó? Ah, ahí todavía. Moisés. Moisés. Juan Aurelio. Moisés. Moisés. Moisés. Blanco. ¿Ya está? ¿Cuánto sale el resultado? ANR 72, Juan Aurelio 125. ¿Está bien así?
1: Sí. Está bien. 207 mesas eran, ¿y por qué figuran 205? No han resultado.
0: Ahí está.
1: ¿Qué pasó ahí?
0: 125, Juan Aurelio 72, ANR. Eso es lo que sale acá. Después otra mesa. Bueno, esto es lo que está dando un amplio margen a favor de Juan Aurelio Badilla en cada mesa aquí en este local de votación. No sé dónde. Mira, acá, acá yo estoy colocando. Voy a ver todos los resultados. ¿De cuánto tenés? Me va a dictar uno a uno. Pero ubicá bienlo. Solamente intendencia y.
2: No tengo, lo tengo con realidad.
0: Pero todo lo que tenemos, man.
2: Bueno.
0: Dale. Voy a actualizar los datos, señores, si quieren escuchar. Dale.
2: Mesa 2.
0: Sí.
2: Alianza
0: sí.
2: Junto por Grabois 125.
0: Sí.
2: Mesa 189.
0: Sí.
2: Mesa 3. Alianza Junto por Grabois 109. Lista 189.
0: Sí.
2: Ya no digas cosas. Mesa 1. Alianza Junto por Grabois 104, lista 194.
0: Sí.
2: Mesa 17.
0: Sí.
2: Alianza Junto por Grabois 120, Partido Colorado, lista 182.
0: Sí.
2: Mesa 4. Alianza Junto por Grabois 138, lista 191. Mesa 14, Alianza Junto por Grabois 103, Partido Colorado 92.
0: Todo lo que tenés.
2: Solo que tengo por el momento.
0: Gracias. Son los resultados. En toda la mesa le dan ganador a Juan Aurelio Badilla aquí en el local de este colegio electoral, señores. O sea, eso es lo que tenemos en este momento. En toda la mesa. Aquí, en su mayoría, victoria para Juan Aurelio Bobadilla, es lo que tenemos ahora. O sea que, ¿ese es el 3?
2: Sí,
0: ¿qué dice el 3? ¡Acá está! ¡Comparsa! El 3 da cuenta, 4.000... Espera un ratito. Espera, 4.555 para Moisés y 5.083 para Juan Aurelio.
3: 5.803.
0: Antes 4.500, 1.300 más o menos. ¿Qué porcentaje? 42%.
3: Sí, 52% en mesa procesada y...
0: 52. ¿Qué porcentaje nos figura, pues? Porcentaje 63
3: es... el porcentaje procesado.
0: Sí.
3: 42% para el Partido Colorado y 54% para la Alianza.
0: Sí, ahí está. Esa es la diferencia entonces. Señores, miren lo que es la tecnología, la ciencia. Qué rápido va todo, rápidamente. Bueno, ese es el resultado del 3 en este momento. Ahora le estoy buscando al CIE para encontrarle también, para que me pueda contar algunos detalles de lo que él está manejando. El resultado del 3, que va saltando poco a poco y está saliendo los resultados. Lo de la Junta Municipal, después vamos a ir viendo de a poco aquí. Están cerrando los muchachos los trabajos. Hay que saber qué hay de los otros resultados de otros locales de votación para tener también mayor precisión con relación a esto que está ocurriendo en este momento aquí en la ciudad de Carapeguá y alrededores. Así están las cosas, señores. Esto es ahora 18, 20 minutos en todo el territorio nacional.

0: Aquí en Carapeguá, esta es la situación que se está viviendo. Ya tendremos también lo que está pasando en Paraguarí y otros lugares también que se está produciendo en este momento. Salimos acá en las afueras para mirar otra vez. Hay mucha tranquilidad en el ambiente, los muchachos mirando, controlando uno a uno lo que está pasando. O sea, otra cosa no tenemos en este momento aquí en el local de la justicia. Perdón, aquí en el local de la votación. Está comenzando los conteos también allá en Nicaragua. Me dicen que los primeros resultados apuntan a 104 y 97 votos a favor de Juan Aurelio Bobadilla en la primera que tengo acá. En la segunda tengo 40 a 39 a favor de la ANR. Después el otro que tengo acá es, a ver, un poquitito acá, 116 para la ANR y para Juan Aurelio Bobadilla, 109. Después otro que tengo acá, para ir mirando un poquitito, también acá, hay 98 votos para la ANR y 112 para Juan Aurelio Bobadilla. O sea, está bastante ajustado los resultados también en la escuela República de Nicaragua. 101 votos para la ANR y para Juan Aurelio Bobadilla, 117 votos lo que estamos teniendo. El otro es, escuchen acá, el otro tengo ANR 91-115 para Bobadilla. Otra vez una victoria. No tanto, pero mínima. Después, otra mesa que tengo, dice 96 para ANR y 122 para Juan Aurelio Bobadilla. En la mayoría de las mesas está ganando Juan Aurelio Bobadilla en la ciudad. 71 para la ANR y para Juan Aurelio Bobadilla, 113. Esto en República de Nicaragua. Otro resultado en la Escuela República de Nicaragua, 84 para la ANR y 134 para Juan Aurelio Bobadilla. Son los resultados que estamos teniendo, que es allá de la Escuela Colegio República de Nicaragua. La mayoría de la mesa gana Juan Aurelio Bobadilla en este momento. Después otra mesa que me falta de la Nicaragua. Acá tengo, atención, ANR, un total de 84 votos y Juan Aurelio Bobadilla, 125. Otra mesa, atención, ANR, 98, Juan Aurelio Bobadilla, 120. Otra mesa, República de Nicaragua. Atención, 96 para la ANR y 115 para Juan Aurelio Bobadilla. Otra mesa, vamos a República de Nicaragua. Atención, 93 para ANR, 125 para Juan Aurelio Bobadilla. Otra mesa, República de Nicaragua, 97 para la ANR, 119 para Juan Aurelio Bobadilla. Otra mesa, República de Nicaragua, 87 para ANR, 119 para Juan Aurelio. Otra mesa, esto es República de Nicaragua, 87 mesa para la ANR, perdón, votos, y 133 para Juan Aurelio Bobadilla. Otra mesa, vamos a Nicaragua, 116 para la ANR y 107 para Juan Aurelio Bobadilla. Otra mesa, atención, este dice 103 para la ANR y 125 para Juan Bobadilla. En toda la mesa prácticamente ganó Juan Aurelio Bobadilla aquí en la ciudad. Ahora esperamos lo que es la campaña. Y creo que está por ahí nomás también el tema, ¿eh? Por ahí nomás también. ¿Se puede decir virtual intendente Juan Aurelio Bobadilla? ¿Se puede decir? Hay unos 1.500 votos de diferencia a favor de Juan Aurelio Bobadilla en este momento. O 1.200 quizás. ¿Eso? 1.300 votos, ¿eso se puede decir? Atención, señoras y señores. Comparsa, decime. A ver, 5.160 para Moisés.
1: 6.690 para...
0: 6.690 para Alianza. ¿Qué porcentaje de... Es cuestión de 75, 71.
1: 71%.
0: Bueno, atención, esa es la situación. Allí está corriendo rápidamente. Estamos teniendo entonces más de 1.100 votos a favor de Juan Aurelio, faltando todavía una cantidad importante. Allá están los muchachos mirando un poquitito. Vamos a ir allá. Hay más de 1.000 votos en este momento. Así que eso también vamos a ir mirando después. Todo esto que ha generado, por supuesto, muchísimos comentarios, como dije, prácticamente un año de trabajo. Acá, a ver, podemos seguir con el tema de los conteos, mientras seguimos utilizando el tren también. A ver, miramos acá los conteos. Moisés Espínola, Juan Aurelio, Moisés Espínola, Moisés Espínola, Moisés Espínola, Juan Aurelio, Juan Aurelio, Moisés Espínola, Moisés Espínola, Juan Aurelio, Moisés Espínola, atención, Moisés Espínola, Juan Aurelio, Juan Aurelio, Moisés Espínola, Juan Aurelio, Moisés Espínola, Blanco, Blanco, Juan Aurelio, Juan Aurelio, Moisés Espínola, Blanco, Moisés Espínola, Moisés Espínola, Moisés Espínola, Moisés Espínola, Juan Aurelio, Moisés Espínola, Juan Aurelio, Juan Aurelio, Juan Aurelio, Moisés Espínola, Moisés Espínola, Blanco, Juan Aurelio, Moisés Espínola, Moisés Espínola, Juan Aurelio, Moisés Espínola, Moisés Espínola, Juan Aurelio, Juan Aurelio, Juan Aurelio, Juan Aurelio, Juan Aurelio, Moisés Espínola, Juan Aurelio, error. Sí, quiero dar la vuelta, mira. Ahí, en blanco está eso. Moisés Espínola, Moisés Espínola, Juan Aurelio, Juan Aurelio, Juan Aurelio, Moisés Espínola, Moisés Espínola, Moisés Espínola, Juan Aurelio, Moisés Espínola, Juan Aurelio, Juan Aurelio, Juan Aurelio, Moisés, Juan Aurelio, Juan Aurelio, Juan Aurelio, Juan Aurelio, Moisés, Moisés, Moisés, Juan Aurelio, Moisés, Juan Aurelio, Juan Aurelio, Juan Aurelio, Juan Aurelio, Moisés, Juan Aurelio. Juan Aurelio. Juan Aurelio. Juan Aurelio. Moisés. Juan Aurelio. Juan Aurelio. Juan Aurelio. Juan Aurelio. Moisés. Juan Aurelio. Juan Aurelio. Juan Aurelio. Moisés. Moisés. Juan Aurelio. Juan Aurelio. Juan Aurelio. Juan Aurelio. Juan Aurelio. Moisés. Moisés. Moisés. Blanco. Juan Aurelio. Juan Aurelio. Juan Aurelio. Moisés. Moisés. Moisés. Juan Aurelio. Juan Aurelio. Juan Aurelio. Moisés. Juan Aurelio. Moisés. Juan Aurelio. Juan Aurelio. Juan Aurelio. Juan Aurelio. Juan Aurelio. Juan Aurelio. Juan Aurelio. Juan Aurelio. Juan Aurelio. ¿Cuánto terminó?
2: 135,
0: 85. 85 ANR, 130, 153, 135 para Juan Aurelio, 85 para la ANR. Una mesa más que gana la ANR aquí en este lugar. Vamos ya a mirar el TRET, que estamos en una cantidad importante ya a esta hora, con victoria muy abultada a favor de Juan Aurelio Bobadilla. Señores, vamos a mirar los últimos resultados. ¿Qué porcentaje tenemos ahora? Por favor, me dicen ustedes qué porcentaje tenemos. Computado 81%, 5.744 votos para Moisés, 7.684. Se mantiene los 1.300, 1.400 votos de diferencia.
1: 1.980.
0: Casi 2.000 votos. Casi 2.000 ya es entonces. Esa es la diferencia, señores, de lo que está pasando entonces. Casi 2.000. 2.000 votos. ¿Cuánto te dijo? A ver, ¿cuánto total? Escucha un ratito, 5.700 para Moisés, 7.600 para Juan Aurelio Bobadilla. Estamos hablando de 81% de computado ya, falta 19%, casi 2.000 diferencia ya a favor de Juan Aurelio Bobadilla. Esa es la situación en este momento, aquí en el patio estamos mirando. Casi 2.000 votos de diferencia. Allá está sacando Juan Aurelio Bobadilla en estas elecciones. Señores, después de todo lo que estamos viendo, después de todo lo que estamos escuchando, mirando los detalles, entonces con relación a esta jornada que estamos disfrutando y viendo e informando. ¡Alcides! ¿Cómo está Alcides? ¡Vení, Alcides! ¿Dónde están? Vení, vení, vení, vení, vení. Alcides, ¿dónde está? Vení un poquito acá. Alcides, mira que estamos computando casi 2.000 votos de diferencia a favor de Juan Aurelio Bobadilla. Estamos hablando de 86% ya de los votos computados. Estamos a 14% de cómputo y una diferencia de 2.000 votos aproximadamente. La
3: diferencia abismal.
0: ¿Te esperaste esto o no?
3: No.
0: No,
3: la verdad que no, la verdad que no.
0: Voto, porque... Muchos votos cruzados vos también pudiste ver.
3: Sí, hemos visto en la pantalla la cantidad de votos cruzados que hubo. Eso se notó en cada... Y te das cuenta que acá en cada mesa perdió la lista 1.
0: Casi en todo. Y Nicaragua, una sola mesa ganó la lista 1. Y después todo ganó Juan Aurelio Bobadilla. Esa es la situación. Vamos a mirar, falta unos minutos más, señores, para ver. Vamos a alistarnos acá. Esto quiero mirar y mirar y mirar lo último que tenemos. ¿Cuánto es nuestro porcentaje? ¿Subió otra vez ahora?
1: Sí.
0: Atención, 6.000 para Moisés y 8.000 para Juan Aurelio. 2.000 votos, 85% de votos computados. 2.000 de diferencia clavado, 85% computado. Pero 85, falta 15%.
3: Te consulto si se puede revertir en algún local de votación. Ya no hay en caso para revertir.
0: Lo que pasa es que esto ya no es por local de votación, al CIE.
3: No, esto ya se va a computar.
0: De cada mesa ya se
3: a medida que van culminando los escrutinios, se van cargando.
0: Se va cargando, están totalmente mezclados todos. Eso es lo que está pasando. Entonces, por ahí vos decís, pero ¿y qué la gente votó? Y la gente votó Juan Aurelio Bobadilla, la gente votó hasta aquí llegamos los rojos. Algo habrá pasado.
3: Sí, hay una especie de fase de factura. Vamos a pasarle la factura a los colorados.
0: Ahí una señora me gritó.
3: ¿Qué dijo?
0: Que muestren la cara los traidores. Me acaba de decir.
3: ¿Quiénes son los traidores?
0: Y yo creo que una parte del Partido Colorado. Se estaban retirando.
3: Hola, señorita.
0: Y me dice...
2: ¡Qué lindo día!
0: ¿Por qué? ¡Qué lindo día!
2: Porque terminó ya las elecciones, ya estamos ya a horas del 5 de
3: octubre. Ya van a descansar.
2: ¡Qué pesada! ¡Me va
0: qué a pesada que
2: sos! Mi trabajo.
0: Vos le hiciste llorar a todo lo colorado hoy y ahora está disfrutando.
2: No, estoy feliz por haber terminado las elecciones nada más. Hay que saber. Hasta ahí.
0: Ya, mira, o sea, qué agrandado están esta gente. Qué agrandado están esta gente. No quería decir, pues, voy a decir únicamente lo que decir.
3: Y sí, no hay nada que hacer, Reinaldo. Ya prácticamente esto está consumado. Solamente se espera el escrutinio final, el cierre del conteo final. Aquí en la capital del Puebi, Carapeguá, vamos a tener una nueva administración. Que no es la del Partido Colorado.
0: No sé si esto va a ser... pero este es un golpazo para el Partido Colorado.
3: Así es.
0: ¿O no tanto?
3: Y sí, yo creo que sí, porque... Yo creo que va a ser...
0: Celso, ¿dónde está Celso Mendoza? Me falta 15% de cómputo, tengo 2.000 votos de diferencia.
4: Sí, excelente.
0: ¿Qué decir?
4: Y dije recién a alguien... Sufrimos varias derrotas electorales en Carapeguá, a nivel municipal y presidencial.
0: Sí.
4: Y siempre mantuvimos la cordura, la calma. Claro que ahora va a ser complicado porque la gente va a estar eufórico y también es natural eso. Pero se viene una gran responsabilidad para el equipo. El pueblo habló, decidió, dijo lo que tenía que decir a través del voto. Y ahora nos queda a nosotros, los dirigentes, asumir la responsabilidad. Seguramente 2-3 días de festejo, pero después tienen que sentar a planificar lo que se viene. Y si dijimos que hay que cambiar, hay que planificar para cambiar. Yo estoy muy feliz, no quiero emocionarme todavía, porque tengo un montón de cosas que todavía hay que resolver como dirigente. Y después sí, me iré a saludarle a mi mamá y después veremos qué hacer. Pero
3: la transformación en Carapeguá, podríamos decir, profe.
4: Yo creo que los concejales van a ser fundamentales y las organizaciones de vecinos, querido Alcide, porque esta ciudad ya no puede seguir en manos de algunos líderes nomás. Hay que trabajar entre todos, sea del partido que sea. Hay que ser tolerante. Por eso hicimos la alianza y en esa alianza entraron todos.
3: Bueno, en cuanto a su participación, ¿cómo califica, profe?
4: Estoy muy tranquilo. No sé si seguro, pero muy tranquilo. Hice todo lo que yo puedo hacer. Y si la gente después decide que yo puedo integrar la Junta, y no tengo todavía los resultados formal o informal, pero creo que voy a estar cerca. Y si no, seguiré trabajando detrás de este proyecto. Y si llego, tengo más compromiso.
0: ¿Qué, okay. ¿Pero qué porcentaje manejar? ¿Qué sabes? ¿No pudiste ver todavía nada?
4: ¿De Junta? No, nada todavía.
0: Nada todavía. Nada.
4: Pero yo creo que en contados minutos vamos a empezar a tener proyección, porque la gente primero se preocupa por la intendencia y está bien, pero felicitarle al pueblo carapegüeño. El pueblo no tuvo problema, algunos pequeños roces entre dirigentes, pero el ciudadano es muy noble, es muy humilde, se esfuerza y mucha gente vinieron sin que nada.

0: Nadie le busque. Eso le hizo ganar a Juan Aurelio. Muchísima gente vino en su moto, en su auto, y no pidió combustible. Quiere decir que hay una ciudadanía ya consciente. Hay que ir desterrando de a poco ese tema de que sí me tienen que pagar para que yo venga. Porque en realidad el contribuyente tiene que venir a asumir su responsabilidad de elegir y después exigir. Y yo creo que va a ser mucho más exigente este periodo que todos los otros periodos. ¿Por qué? Porque se habló mucho de cambiar las cosas. Entonces, asumamos 2-3 días de euforia, hay que sentar a serenarse y a trabajar por esta comunidad. Yo estoy dentro de lo que dice la regla. Cuando tenés una derrota, hay que asumir y reconocer con grandeza. Y cuando ganás, tenés que ser humilde, no provocar a nadie. Porque así tiene que ser la política.
1: Gracias, profe.
0: Gracias, seguiremos hablando.
1: Bueno, mirá vos, qué buena reflexión la de Celso Mendoza.
2: Muy buena reflexión, realmente. El perdedor tiene que saber perder y el ganador también, la misma cosa, tiene que saber ganar.
1: Tamara, venimos. ¿Laburaste mucho?
3: Sí, trabajé mucho. Al fin, después no sé cuántos años tenemos.
1: ¿De la síndica?
3: No, yo estaba enferma, sigo enferma, pero aquí estoy luchando. Por un Carapeguá, este es el cambio que viene en Carapeguá. Casi 2.000 votos diferentes estamos teniendo. La gente ya pensó, agarró y hizo lo que quiso en el cuarto oscuro. Eso es lo que pasó acá en Carapeguá. Hasta ahora a las 6:42, no sabemos qué va a pasar dentro de 15 minutos, pero hasta las 6 con 2.000 votos de diferencia estamos ganando.
1: Gracias, sí. Muy amable. Están mirando el thread.
4: Ella estaba enfermita.
1: Sí, ¿verdad?
4: Estaba
5: enfermita. Sí.
1: Igual nomás, con todo.
5: Igual nomás dijo, sí, igual nomás con todo, con dolor, ella siempre con su cara alegre a todos.
1: Gracias.
5: Gracias a Dios que...
1: Bueno, señor, por ahora los números son demasiado importantes.
6: Irreversibles. Irreversibles, son 70 mesas ya escrutadas. Faltarían 12 mesas nomás, ya hay 2.000 votos de diferencia.
1: Imposible. Toma, ¿por qué habló el pueblo?
6: No, y el hartazgo, mi querido. Ya mucho tiempo venían. Yo creo que la ciudadanía no venía decidiéndose nomás. ¿Me entendés? Ahora por fin. Se decidieron en hacer el cambio y ya el resultado ya es irreversible. Ya Juan Aurelio va a ser el intendente de Carapeguá. Estoy muy contento por muchas razones, porque como presidente de comité ganamos la intendencia. También mi hijo mayor votó por primera vez y votó por Juan Aurelio, entonces muy contento también por eso.
1: O sea, ¿nunca Carapeguá tuvo un intendente?
6: Tengo entendido que 80 años atrás, por ahí, creo que los Mosqueira eran los liberales, era intendente, ¿verdad? Y hace 80 años que prácticamente no se gana en Carapeguá.
1: Gracias.
7: Aurelio.
1: Vení.
8: Mira, sin palabra, como dice. ¿Qué tal? Hasta tu nombre me olvidé, te digo nomás, Galloso. ¿Qué tal? Muy emocionada. No tengo palabra, porque para mí, que yo vengo de una generación, mi hijo es como yo, ¿verdad? De la época anterior, que yo fui, cuando fui joven, fui muy desafiante. Y a él le gusta también los desafíos. Para mucho, ¿verdad? Le decían que era muy duro, pero mira, el resultado aquí está. Y gana la ciudadanía. Acá gana la ciudadanía. ¿Qué puedo decir más, Galloso? Porque yo amo Carapeguá, yo no soy carapegüeña, pero amo por mis hijos y este triunfo. Sí, este triunfo es para todos los carapegüeños y que seamos todos unidos, como yo digo. Eso es lo más importante para poder crecer esta ciudad.
1: Comenzar de cero.
8: Comenzar de cero. Claro.
1: Todo junto.
8: Eso yo creo que es lo mejor. Porque una ciudad crece uniéndose todo con la comunidad y ver dónde hay fallas. Acá no hay que mirar el pasado, qué no se hizo, qué está mal, sino que mirar el presente, qué se puede hacer por nuestra ciudad para crecer, para que nuestra juventud, nuestros niños, nuestros adultos mayores puedan disfrutar de nuestra ciudad. Y nada más, Galloso, no tengo ya palabra. Estoy muy emocionada.
1: Seguro.
8: Dale.
1: Ahí está. Bueno, Mariadina, vení por acá. Estás tú peleando hoy con todo.
9: ¿Qué tal?
1: Dijiste, voy a sonreírme y te voy.
9: Ahora,
1: desafíatelo.
3: Así es, así mismo, y ganamos y cayó el partido Colorado.
1: Y a tu mamá también le desafiaste.
3: Le desafié a mi tía Carmen Zárate, a todos. En ese momento no hay familia, no hay novio, no hay nada. Y hay que defender lo que es nomás, fuera de fanatismo. Y viva el Partido Liberal y yo creo también.
1: Mucha suerte.
3: De sí. Nada.
1: Bueno, a ver, seguimos. Después vamos a mirar los resultados. Acá, vengan ustedes dos acá. Dos maravillosos jóvenes. Muralla.
9: ¿Qué tal, Reinaldo Sarama, el aporte?
10: Yo no sé nada.
9: Jamba, él no iguaya. De cuicuapa siempre. No, estamos ahora felices. Estamos terminando la jornada. Fue una jornada dura. En donde, como bien, todo lo que estuvieron acá, los candidatos incluso habían mencionado y habían dicho que querían conocer lo que sentía el pueblo carapegüeño, querían conocer lo que el pueblo carapegüeño opinaba del nuevo gobierno, qué vamos a traer, qué queremos para Carapeguá. Y ahora se está evidenciando eso, estamos cerrando la jornada y parece que soplan ya vientos de cambio en Carapeguá, Reinaldo.
11: ¿Qué tal, Galloso? Saludo a la audiencia. Solamente felicitar al pueblo carapegüeño por haber elegido venir en masa, una muy buena participación. Felicitarle a todos los carapegüeños que eligieron a conciencia y que festejen, y esperamos una buena gestión del nuevo intendente.
1: ¿Qué se hace? Comenzar de cero, tranquilito, despacito.
11: Totalmente, seguramente hay que revisar en la comuna las cosas que están bien, las cosas que están mal hay que recuperar y luego empezar a trabajar en base a eso.
1: Gracias
11: a vos, Rinaldo.
1: Sí, de Beche, mira, qué preparado.
12: ¿Sabes? El profesor Benítez, está ahí.
1: Vení, Johnny, un poquito. Sí, profesor Benítez, vení, profesor. Benítez, un ratito. Bate con él.
13: Todo bien.
1: Festejo.
13: Sí.
1: Alegría.
13: Alegría. Animación. Lastimosamente, como me dicen muchas personas acá ya, muchas personas que ya no están acá, no llegaron
1: a disfrutar
13: esto, pero demostró lo que es Juan Aurelio como persona, y por eso llegó a esta instancia, al triunfo.
1: ¿Contento?
13: Sí, gracias a Dios. Salió todo bien.
1: Se ocupó de muchas cosas.
13: Sí, así mismo. Gracias.
8: Partido Liberal, Galloso. ¿Eh? Viva el Partido Liberal, carajo.
1: ¿Está feliz?
13: A ver, comparsa, ¿cómo estamos? ¿Cuánto es nuestro número? ¡Carlos Alberto Fleitas!
14: 8.967 para Juan Aurelio, 6.807 para Moisés. 2.160. 78 mesas de 82. 95% de...
1: No, yo sé ya nada, terminó esto. ¿Eh? Yeah. Terminó.
15: Ya no hay más.
2: Muy bien, de esta manera ya prácticamente se va consumando lo que se venía anunciando de acuerdo a los resultados que se iban dando en las mesas, donde aquí en el Colegio de Enseñanza Media Diversificada Mariscal José Félix Estigarribia, el resultado fue abrumador en cada mesa. Prácticamente ganó en cada mesa, Reinaldo. Yo no, de las mesas que yo he contabilizado, no he encontrado de que haya ganado Moisés Espíndola.
1: Prácticamente ganó en todas las mesas. Al menos en la República de Nicaragua creo que faltó solo, o sea, perdió una mesa Juan Aurelio, después toda la mesa ganó. Entonces, lo que estoy mirando. Habría que ver lo que está en la compañía, cuál es el global general de cómo se ha comportado, pero creo que está, de alguna manera, este 2.000 votos que sacó es demasiado importante. Y mira que se corta, como decíamos, después de los Mosqueira se corta añares y añares de proceso, ¿no?
2: Sí, así mismo. Y como dice nuestro amigo Patito Veloz, ¿qué pasó?
1: Y verdad que nadie esperaba. Esto es un baldazo de agua fría. Todo carapeguano cree, obviamente que después se va a buscar culpables, se va a buscar un poco de todo, pero este sí realmente es un baldazo de agua fría. Sí.
2: Bueno, para tu criterio, ¿hacia dónde va a chorrear la tinta?
1: Y va a chorrear sobre los renegados, sobre los defenestrados, los que no pudieron, y hay que ver si esto golpea o no a Baruja una elección de este tipo. Hay que ver el global, porque ya me estaban preguntando mis compañeros cómo es todo, qué es lo que pasó, Paraguarí como ciudad fue una goleada, en fin, y cosas que se van a ir dando.
2: Bueno, y con este resultado también se evidencia, Rinaldo, de que vamos a tener más gente opositora en la concejalía.
1: Sí, no, y hay que ver cómo se comporta esa parte, porque primero está el tema de la intendencia y generalmente la concejalía tiene sus cuestiones. Hay que ver como que hubo muchos votos cruzados, hay que ver si los concejales no votaron más a los candidatos a concejales, entonces para después ver qué dice el sistema DON en general, si cómo va a estar distribuida la torta, y después ver también un poquito cómo va. Hubieron concejales que yo no vi que hayan tenido votos... en este momento. Ah, eso porque no hacemos ahora. Sí, vamos a hacer. Pedirle la página y comenzar a trabajar. O no tenés batería. Y ahí tenés todo. Mira, pues vamos a trabajar un poquito más todavía acá. Impresionante. Me estoy recorriendo el departamento de Paraguarí y toda la región con autos importados. 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Fidel S.A., gracias. Petropar Potrero, Neri Sosa Construcciones, RG Electrodoméstica, Don Papilo, gracias a todos los amigos, a toda la gente que dijeron sí a esta cobertura que estamos haciendo y que salió de esta manera aquí en la ciudad de Carapeguá y el departamento de Paraguarí. Luego, después vamos a ir recorriendo también para tener todos los detalles. Por de pronto, me parece que después vamos a ir mirando un poquitito todo, pero también a ver si vení, vamos a ir cerrando los trabajos para después entrar también en la otra cuestión para poder tener todo. ¿Cuánto por ciento ya llegamos? Si nos quedamos los 95%, eso para saber un poquitito también. El 95%, 2.000 votos de diferencia, entonces es muchísimo, muchísimo. Después me están diciendo también, de acuerdo al resultado del TRET, hay un porcentaje importante en la ciudad de Quindú, en donde Alvarenga está llevando la delantera por la cantidad de votos escrutados, solamente 2% por ahora, y está ganando Alvarenga en la primera mesa. Esto seguramente después vamos a ir mirando también con relación a los resultados que se pueda dar y de todo lo que pueda pasar. Alcides, se está comenzando a contabilizar recién los otros resultados, así que nosotros, como todos los años, como toda la jornada, una vez más aquí, juntitos los dos, vamos a cerrar el trabajo.
0: Como le dice.
1: Agradeciéndote como siempre, gracias por acompañarnos, por estar. Es una jornada que nos gusta hacer, por eso no nos cansamos. Y hoy, como tantas otras veces, caía la moneda al otro lado, hoy cae al otro lado.
2: Así es. Y una vez más somos testigos, Reinaldo, de estos comicios generales, comicios municipales, preliminares. Siempre estuvimos presentes y creo que ya con esto completamos más de 20 años estando juntos, trabajando en lo que nos gusta y en lo que le gusta también a la ciudadanía, de mantener informada a toda la ciudadanía carapegüeña y en el departamento lo que pasa principalmente en Carapeguá y en los rincones más cercanos a este distrito. Realmente fue una jornada electoral bastante buena. No hubo tantas cosas que lamentar ni episodios tan lamentables que digamos, porque en realidad todos trabajaban para sí, los concejales, los pisteros, que se les llama también hoy de manera moderna, también trabajaron los caudillos, las damas, en fin, cada uno, Reinaldo, de su parte, puso su grano de arena para que pueda sacar un resultado a su favor, a su manera. Y esta es una cabal demostración de que hay una alerta roja para el Partido Colorado en la ciudad de Carapeguá.
1: ¿Qué lo de parte de la victoria también será? Vení, sí,
0: en carrera.
2: Ahí está el amigo Cristian Carrera. ¿Qué tal, Cristian? ¿Cómo te va? Buenas tardes.
15: Mal aporte.
1: Felicidades.
15: Gracias. Ahí explicamos. Ahí venme la añandulaya ya, pero empezamos a invasar un vapo. Trabajamos bien, hicimos cumplir la ley como corresponde, y cuando se hace bien el trabajo, ahí está el resultado. Antes pues, no cubrí la mesa unía.
2: ¿Y tú, para vender?
15: Sí, ya tú, para vender. Cuando ya prepara, pues, hicimos capacitación durante un mes por ahí. Entonces pusimos todo lo que estaba en nuestra parte y ahí está el resultado.
2: Gracias, Cristian. Ahí está Cristian Keylo Carrera, también de esta manera pasando aquí por nuestro lugar de trabajo, donde siempre estamos, Reinaldo, en una esquinita, en un rincón.
1: Ahora ya tenemos todo.
2: Tenemos Flyer, tenemos ya, al Mariscal José Feletti, Arrialpa y Julio Duarte Hortellado. En fin, esta es realmente una jornada cívica en donde vamos culminando nosotros también con mucho éxito. En muchos lugares del Paraguay ya se está festejando el triunfo de uno, la derrota de otro, y es tan normal en la coyuntura política que uno también conozca de derrotas, y después de esa derrota ver en qué se falló para ir mejorando y volver a retomar las administraciones municipales, el gobierno municipal. Entonces yo creo que enhorabuena que esto realmente tenga un final feliz, que no tengamos incidentes, hechos lamentables. Nosotros también de nuestra parte ya vamos terminando nuestro trabajo. Yo de mi parte te agradezco mucho, Reinaldo, por la confianza y el haber compartido con la audiencia, con la teleaudiencia. Para nosotros ha sido un enorme placer. Muchas gracias, Reinaldo.
1: Agradecerle a la gente de la radio, a la de más de 2.000 personas que se conectaron en este momento, y aquí está la cifra de nuestra audiencia. ¿Cuánto es?
2: 38.538 visitas.
1: Gracias.
2: Muchas gracias.
1: ¿Qué puedo pedirle a la gente?
2: ¿Qué más podemos pedir?
1: No, nada.
2: Impresionante, impresionante.
1: Gracias, gracias, Alcide.
2: Un placer, Reinaldo, un placer.
1: Gracias, Alcide Mendoza. Señoras y señores, a los amigos que nos han acompañado, que nos han ayudado para esta cobertura, decirles muchas gracias, gracias por estar, gracias por acompañarnos, y ya, nos encontraremos mañana, seguiremos la noche, estaremos con todos los detalles con relación a lo que ha dejado esta gran jornada electoral aquí en Carapeguá y en todo el departamento de Paraguay. Gracias, señores. Hasta la próxima.
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16: La radio te informa la hora. 20 en punto.

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